0: tener un hijo.
1: Que no te conviertes en padre. No es tener un hijo nada más. Porque si no, yo tengo una pelota en mi casa, me convierto en ese jugador de fútbol, ¿no? Para ser padre vos tenés que tener ganas de ser padre. Tenés que aprender a ser padre. Tenés que esforzarte para ser padre. Lo más importante de todo, para ser padre, hay que estar. Hay que estar. Tu vieja te da la vida y tu viejo te enseña a vivirla. ¿Cómo te enseña a vivirla? Y con la palabra, con el ejemplo, estando ahí, con el afecto, que es muy importante. Pero también con los límites. Un viejo que pone límites te está enseñando a vivir. Hoy es el día. Anda. El regalo no importa. El regalo sos vos. Anda. Y decirle todo lo que lo querés. Gracias, viejo. Gracias. Te quiero mucho.
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0: tu gracia y tu misericordia sean derramadas en cada corazón. Amén.
1: Ven a mí con un espíritu dispuesto, deseoso de cambiar. Caminar cerca de mí es vivir una continua renovación. Busca mi rostro con una mente abierta. Al concentrar tus pensamientos en mí, tienes toda mi atención. Yo te conozco y te entiendo. Mis pensamientos te rodean con un amor perdurable. Jesús.
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5: Que el éxito no huela mal. Este pensamiento está basado en el libro de Eclesiastés, capítulo 10, verso 1. Un par de moscas muertas arruinan el perfume más caro. Así también un desliz ético o una actitud tonta tiran abajo la reputación de alguien que todos respetaban por su sabiduría. Llamado urgente a la comunidad, cultiven la ternura. No importa qué cargo tengas o cuánto digas creer. Si en el fondo sos egoísta o codicioso, estás fuera de la frecuencia de Dios. Nunca uses la causa de Dios como escudo para ser un negociante mezquino. Dios no acepta donaciones que vengan de jugadas sucias o de aprovecharse de los demás. Cada movimiento que hagas en nombre de la fe pasa por un escáner superior, una auditoría divina. Dios rechaza los fondos si sos demasiado astuto, si buscas la letra chica para ganar siempre vos. También Dios rechaza los fondos si presionás al que está en la lona. Comprar propiedades o servicios a precio de remate porque el otro está desesperado es inaceptable. O la falta de valor humano. Recordá que cada persona costó la sangre de Cristo. Tratar a la gente con equidad no es una opción, es la base de la ley. Ahora quiero compartirte el test del empleado o colaborador. Si alguien dio su trabajo o su vida trabajando por la causa y ahora está desgastado o enfermo, no se lo descarta como un equipo viejo. El retiro o el trato con los que sufren debe ser digno. No podés mandar a alguien a que se las arregle como pueda si es parte de la familia de Dios. Un salario justo y un trato humano son la mejor prueba de tu fe. Amar al prójimo no es solo llevarse bien con los que piensan igual que vos en el grupo de WhatsApp. Jesús lo explicó con el buen samaritano. El amor se demuestra con el que es diferente y con el que está sufriendo. En este año, que tus negocios y tu fe no sean dos aplicaciones separadas. Que la gestión de las cosas de Dios tenga el aroma del amor y la justicia.
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0: nombre del Señor. 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
4: ¿Tenés un hijo?
5: Que no te conviertes en padre. No es tener un hijo nada más. Porque si no, yo tengo una pelota en mi casa, me convierto en ese jugador de fútbol, ¿no? Para ser padre vos tenés que tener ganas de ser padre. Tenés que aprender a ser padre. Tenés que esforzarte para ser padre. Lo más importante de todo, para ser padre, hay que estar. Hay que estar. Tu vieja te da la vida y tu viejo te enseña a vivirla. ¿Cómo te enseña a vivirla? Y con la palabra, con el ejemplo. Estando ahí, con el afecto, que es muy importante. Pero también con los límites. Un viejo que pone límites te está enseñando a vivir. Hoy es el día. Anda. El regalo no importa. El regalo sos vos. Anda. Y decirle todo lo que lo querés. Gracias, viejo. Gracias. Te quiero mucho.
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También vivimos el otoño en nuestras vidas. Etapas en que el calor se va, las noches son más largas, los días más grises y las flores más escasas. Allí nos desesperamos por ver el sol otra vez, por volver a ver los colores que la primavera se llevó. A veces es necesario darnos cuenta que aún en esos momentos hay belleza, hay esperanza, hay paz, hay colores, hay hojas de otoño.

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1: El Señor Jesús, al presentar el mensaje, al orientar a la gente en el camino de la salvación, siempre ordenó, siempre motivó a la gente a estudiar la palabra de Dios. En el Evangelio de San Juan, capítulo 8, versículo 32, dice: «Y conoceréis la verdad, y la verdad os hará libre». Ir a la palabra de Dios para encontrar la verdad. No conformarnos con menos que eso. Jesús mismo dijo: «Yo soy la verdad y la vida». No tenemos que tomar la Biblia tan solo como un libro de una meditación suave para tranquilizarnos, sino que tenemos que ir a sus páginas, tenemos que beber de sus verdades para poder encontrar en ellas la vida eterna. Porque cuando tomamos las enseñanzas de la Biblia, cuando tomamos la verdad como está en la Biblia, en la palabra de Dios, vamos sintiéndonos liberados, liberados de errores, de preconceptos, de aquellas cosas que nos tenían atados, de vicios, de prácticas, de aquellos inclusive comportamientos, conductas que sin darnos cuenta iban cada vez tomando más el control de nuestra vida. Por eso Jesús dijo que vayamos a la palabra, pero para poder encontrar la verdad. No nos conformemos con menos que eso. En aquella oración ya final, cuando Jesús oraba por sus discípulos, está registrado en el Evangelio de San Juan, en el capítulo 17, versículo 17, lo siguiente: «Santifícalos en tu verdad, tu palabra es la verdad». Cuando abrimos las páginas de la Biblia para leerla, tenemos que decirle: «Señor, ayúdame a encontrarme con tu verdad». Y no solamente a encontrarla para informarme de lo que es correcto, sino para poner en práctica sus enseñanzas. Porque solamente a través de las enseñanzas bíblicas como encontraremos la liberación de nuestro espíritu. Cuando vemos un mundo como el cual tenemos hoy a la vista y del cual formamos parte, y vemos tantas formas de mal que se multiplican, es entonces cuando más llegamos a valorizar las enseñanzas de la palabra de Dios. Qué diferente sería nuestro mundo, nuestra sociedad, si los hombres y mujeres estudiaran la palabra, aprendieran de ella y las hicieran su forma de vida. Que Dios te bendiga y que puedas decidir cada día ser más fiel a las enseñanzas de Jesús.

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2: Es la hora 23, 59 minutos.
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0: Buenas noches, es un placer comenzar este momento contigo en Mensajes de Esperanza, una serie de charlas espirituales a cargo del pastor Alejandro Bullón que hemos preparado para vos. Estas charlas fueron ofrecidas en público, en vivo, en diferentes auditorios y en diferentes países. La calidad de sonido puede variar de una a otra. Ya te dejo entonces disfrutando del mensaje de hoy.
1: Noche tras noche, tu espíritu se ha movido en este auditorio desde el sábado de mañana. Lo va a hacer durante la semana. Sin duda ya hay testimonios de personas que podrían contar lo que el Espíritu ha hecho en su vida el sábado y anoche. Y hay muchos que han traído a sus amigos porque quieren que ellos también disfruten de las bendiciones que tú tienes preparadas para tu pueblo. Por lo tanto, Señor, antes de abrir tu palabra esta noche, queremos tener la seguridad de que tu espíritu se va a mover una vez más. No dejes que nadie vuelva sin respuestas. Oh Señor, a veces en esta vida tenemos que andar mucho y golpearnos mucho para llegar a la conclusión de que sin ti no somos nada. A veces tenemos que herirnos a nosotros mismos y herir gente querida para llegar a la conclusión de que humanamente estamos perdidos y necesitamos de tu intervención. ¿Quién sabe esta noche hay hogares divididos aquí? ¿Quién sabe hay gente enferma? Personas que cargan odio en su corazón y no pueden perdonar. ¿Quién sabe hay personas derrotadas, esclavizadas a algún vicio del cual no pueden libertarse? ¿Quién sabe hay personas pasando por problemas financieros? Personas que se sienten solas, traicionadas, abandonadas. Personas que están perdiendo las ganas de vivir. Personas que están viviendo un momento tan difícil en su vida que tal vez piensan que la única salida es la muerte. Pero Padre querido, tú eres Dios de esas personas. Y esta noche estás con tus brazos abiertos esperando que esos hijos corran a ti. Esta noche quieres manifestarte todopoderoso como eres. Y suplicamos que tu gracia abunde y que se hagan milagros esta noche. Y que estas personas vuelvan con esperanza para casa. En este momento, en este preciso momento, toca esas vidas. En este mismo momento que esas personas donde están sentadas sientan el toque de tu espíritu. Sientan que no han venido a un show, a un concierto de música o a un discurso. Han venido aquí para encontrarse con Jesús. Y el Señor Jesús en la persona de su Espíritu está presente. Y los ángeles están cantando que nosotros hemos entrado en un clima celestial. Y ahora, Padre, háblanos al corazón. Dinos lo que necesitamos escuchar. Si es necesario, destrúyenos en el polvo del orgullo, pero después reconstrúyenos con tu amor para hacernos nuevas criaturas. Te pedimos en el nombre de Jesucristo. Amén. El texto para el mensaje de esta noche está en el Salmo 51, versículos 1 al 8, Salmo 51. Una vez más quiero mandar un saludo cariñoso a los amigos y hermanos de Bucaramanga. Tengo noticias de que anoche habían aproximadamente 2.000 personas reunidas en un coliseo allá en Bucaramanga. Es maravilloso cómo a través de la televisión podemos estar al mismo tiempo aquí y allá. Que el Espíritu de Dios bendiga a los hermanos en Bucaramanga. Decenas de personas se levantaron anoche en la hora del llamado en Bucaramanga para ir delante de la pantalla de la tela, como si estuviesen al vivo aquí. Y hermanos queridos, estoy orando en mi corazón para que todos ustedes vuelvan llevando respuestas para casa. Tal vez hay algún amigo que por primera vez ha venido esta noche y está preguntando qué va a suceder. va a suceder algo bonito, sin duda ninguna. Vamos a la lectura del texto bíblico. Salmos 51. Déjenme leer los primeros 8 versículos. Ten piedad de mí, oh Dios, conforme a tu misericordia. Conforme a la multitud de tus piedades, borra mis rebeliones. Lávame más y más de mi maldad y límpiame de mi pecado. Porque yo reconozco mis rebeliones y mi pecado está siempre delante de mí. Contra ti, solamente contra ti he pecado y he hecho lo malo delante de tus ojos, para que seas reconocido justo en tu palabra y tenido por puro en tu juicio. He aquí, en maldad he sido formado, y en pecado me concibió mi madre. He aquí, tú amas la verdad en lo íntimo, y en lo secreto me has hecho comprender sabiduría. Purifícame con hisopo, y seré limpio. Lávame, y seré más blanco que la nieve. Hazme oír gozo y alegría, y se recrearán los huesos que has abatido. Hermanos queridos y amigos míos, el Salmo 51 fue escrito por David. Antes de ser escrito, el Salmo 91 fue hablado. Fue una oración de desesperación. Fue un clamor de un corazón angustiado. Fue un hombre suplicando perdón de parte de Dios. Para que ustedes entiendan el espíritu del Salmo 51, necesito contarles un poco el contexto histórico. ¿En qué circunstancias, en qué momento de su vida David escribió este Salmo 51? Yo no sé si los amigos que por primera vez están viniendo y no conocen mucho de Biblia saben que David fue el rey, fue uno de los grandes reyes de Israel. David, ese muchachito que un día con una honda derrumbó al gigante Goliat, llegó a ser el rey de Israel. Ese David, cuando era muchacho, sintió la mano poderosa de Dios guiando su vida. El Señor lo libró del oso en los campos de pastoreo, de los leones, de las fieras salvajes. David podía tener seguridad al decir que Dios lo cuidó a lo largo de la vida. Yo creo que tú también, aunque en este momento estés viviendo un momento difícil, aunque en este momento estés saliendo de un divorcio, aunque en este momento estés sin empleo, aunque en este momento estés enfermo o viviendo un momento financiero difícil, no puedes negar esta noche que a lo largo de tu vida el brazo poderoso de Dios ha estado contigo. David llegó a ser el rey, y generalmente cuando nos tornamos reyes, generalmente cuando escalamos la montaña, generalmente cuando llegamos al topo de nuestra carrera profesional, generalmente cuando logramos comprar una buena casa, cuando tenemos un automóvil para cada miembro de la familia, cuando tenemos un buen saldo bancario en la cuenta de ahorros, generalmente cuando estamos bien casados, tenemos esposa, esposo, hijos, nietos, cuando estamos sanos, cuando tenemos dinero para viajar en las vacaciones, cuando llegamos a ser rey, nos olvidamos de cómo Dios nos ha cuidado a lo largo de la vida. Dime, ¿qué sería de ti si Dios no te hubiera cuidado a lo largo de tu vida? ¿Dónde estarías? Estoy predicando en esta noche para un hombre que cuando niño estaba al borde de la muerte, y tu padre o tu madre clamó de rodillas a Dios por un milagro, y Dios obró el milagro y tú sanaste y ahora estás lleno de vida. Pero generalmente cuando hay comida en la mesa, cuando hay dinero en el bolsillo, cuando hay salud, la tendencia es olvidarnos de la manera maravillosa como Dios nos cuidó a lo largo de la vida. Tú eres un milagro divino. Si la mano poderosa de Dios no te hubiese guiado a lo largo de los años, tú no estarías más vivo. A veces sales de la mañana, en la mañana de casa y vuelves en la noche, y no te has dado cuenta que en un momento del día la mano poderosa de Dios te ha librado de la muerte. Y todavía hay gente que se atreve a decir, ¿dónde está Dios? ¿Quién es Dios? Dios no existe. Ese Dios maravilloso que te creó, te dio libertad. Y esa libertad que debería ser usada para alabar a Dios, para ser feliz, para hacer felices a los que viven a tu lado, a veces se vuelve una desgracia en la vida de los seres humanos. David llegó a ser rey, y cuando el rey se olvidó de la manera maravillosa como Dios lo guió a lo largo de su vida, y un día parece que estaba sin hacer nada en la azotea de su casa. Hay un refrán que dice que la mente ociosa es el taller del diablo. Trata de no estar sin hacer nada, nunca. Trata de leer. Trata de escuchar buena música. Trata de pensar pensamientos positivos. Nunca dejes tu mente en blanco, porque la mente que no hace nada, la mente que no trabaja, es taller del diablo. Y un día David estaba sin hacer nada en la azotea de su casa, y de repente miró al patio de su vecino, y en el patio de su vecino estaba bañándose en la piscina la esposa de su vecino. Por coincidencia, su vecino era uno de sus generales de confianza, leal al rey. Pero aprovechando que el general estaba en el campo de batalla, y aprovechando que él era rey, mandó llamar a esa mujer hermosa que él vio bañándose. Todo eso está registrado en la palabra de Dios. A mí me admira que Dios, cuando cuenta la historia de los grandes hombres de la Biblia, no cuenta solamente las cosas buenas, también cuenta las cosas malas de la vida de ellos. ¿Sabes por qué? Porque si en la Biblia se contase solamente las cosas buenas de los santos hombres de Dios, tú y yo nos desanimaríamos y pensaríamos que es imposible ser un buen cristiano. Pero en la vida de todos esos hombres maravillosos de la Biblia, siempre han habido episodios escabrosos, y Dios registró eso en su palabra para que tú, en algún momento de tu vida, si por desgracia caes, si por desgracia te equivocas, si por desgracia pecas, no te desanimes y no pienses porque has fallado una vez está todo perdido. No pienses que porque has caído ya no tienes esperanza, porque si para estos hombres santos de la Biblia que cayeron hubo esperanza, ¿por qué no puede haber para ti? Nadie tiene derecho esta noche de salir de aquí sintiéndose derrotado, sintiéndose porque una vez cayó ya no puede levantarse, sintiendo que Dios ya no lo puede perdonar, sintiendo que ya se ha ido demasiado lejos y ya no puede volver. Hay esperanza, y la vida del rey David para mí me da esperanza. Ese hombre pecó con Betsabé, la esposa de su general.
2: Y después de pecar la mandó de vuelta a la casa. Miró para aquí y dijo, nadie me vio, allá nadie me vio, allá nadie me vio, nadie me vio. Gracias a Dios que nadie me vio. Pero nuestro problema es que cuando queremos hacer cosas malas en esta tierra, miramos para todo lado, a izquierda, derecha, frente, atrás. Pero nos olvidamos de mirar para arriba. Porque los hombres pueden no vernos, pero Dios nos ve. De repente esta noche yo estoy predicando a un hombre que su corazón está doliendo porque has traicionado al Señor Jesucristo. Nadie te ha visto, pero tu corazón te duele. Tú sabes que no puedes burlarte del Señor. Tú sabes que Él lo conoce todo, Él lo sabe todo. Tú puedes esconderte de los hombres, pero no puedes esconderte de Dios. Y David tuvo que aprender con lágrimas y con dolor que de los hombres te puedes esconder, pero Dios, de Dios no puedes. El pecado siempre tiene consecuencias, queridos. El otro día, un muchacho me abrazó al salir del estadio y me dice, pastor, Dios no me ama. Le dije, claro que te ama. Él me dijo, pastor, Dios no puede amarme, yo estoy con sida. Yo soy un homosexual. He contraído sida, Dios no puede amarme. Yo le dije, hijo, claro que Dios te ama. Y él me dijo, pastor, si Dios no me ama, o si Dios me ama, entonces ¿por qué no me cura? Y ahí está una de las cosas que tenemos que colocar en nuestra mente, queridos. Dios siempre te va a perdonar. No importa lo que hayas hecho en la vida, no importa cuán bajo hayas caído, no importa cuán lejos te hayas ido, Dios siempre te va a perdonar. No pienses que Dios no puede perdonarte, por más horrible que haya sido tu pecado. Un día de esos una señora me alcanzó y me dijo, pastor, ¿cómo Dios me va a perdonar? Yo provoqué 4 abortos en mi vida. Mis manos están manchadas de sangre. He acabado con 4 vidas inocentes. ¿Cómo Dios puede perdonarme? Yo no sé cómo Dios puede perdonarte, pero Dios puede perdonarte. La palabra de Dios dice que Él te perdona. El problema del perdón no está con Dios. El grande problema es que la vida puede no perdonarte. Y el problema de este muchacho con sida que lloraba no era que Dios no lo había perdonado. Dios lo había perdonado, sí, pero la vida no lo había perdonado, y la vida le estaba cobrando un alto precio. Y a estas alturas ese muchacho ya descansa, no está más vivo. La vida le cobró el precio. Pero yo tengo seguridad que cuando Cristo vuelva, Él resucitará, porque murió con la esperanza y a la seguridad del perdón divino. Y lo maravilloso es que Dios te perdona, no importa lo que hayas hecho, pero la vida puede no perdonarte. Por eso es mejor no jugar con el pecado, porque el pecado tiene consecuencias. Y aquí estuvieron las consecuencias. Un día Betsabé le mandó un papelito escrito al rey y le dijo, rey, estamos en problemas serios, pecamos y yo estoy embarazada esperando un hijo tuyo. Ah, hermanos queridos, solo existe una manera de enfrentar el pecado, y es caer arrodillado y pedir perdón a Dios y reconocer el pecado delante de los hombres. Pero los hombres no aprendemos esa lección. Tratamos de esconder, tratamos de mentir, tratamos de engañar. Es mentira, decimos. Y a veces somos tan expertos, tan inteligentes, que acusamos a los otros cuando en realidad estamos queriendo esconder nuestro propio pecado. ¿Y sabes lo que hizo David? Hizo un plan diabólico. Mandó traer al general de la guerra, al esposo de Betsabé. Lo hizo emborracharse para ver si borracho se acostaba con la esposa a fin de creer que el hijo era de él. Y el plan no le dio resultado. ¿Cómo un rey del pueblo de Dios puede haber tejido un plan tan diabólico? Pero tú, hoy día que estás con Dios, que estás bien con Jesús, puedes pensar cómo las personas son capaces de hacer cosas tan horribles. Pero sepárate de Dios y tú no imaginas de lo que tú eres capaz. Todos nosotros traemos un monstruo dentro de nosotros y nuestra única seguridad es Jesús. Sepárate de Él y tú no eres capaz de imaginar lo que eres capaz de hacer. Y cuando no le dio resultado el ardil de la borrachera, entonces David mandó al general a la guerra y lo mandó al frente del batallón. Y después mandó sus secuaces para que tratasen de matar al general. Y el general murió. Y cuando trajeron la noticia de la muerte del general, él todavía hizo honras al general muerto en batalla, héroe nacional. Miren la miseria y la podredumbre de un corazón que no tiene Jesús en la vida. Y ahora, muerto el general, llamó a Betsabé la viuda y se casó. Y dijo: gracias a Dios, mi pecado está escondido. Nadie va a saber, nunca me van a descubrir. Estoy salvo, voy a seguir siendo el rey de Israel. Felizmente nadie va a descubrir. Pero en esta vida todo se descubre. Y aunque los hombres no te descubran, ¿de qué vale esconder tu pecado si vives noches de insomnia y de desesperación? ¿De qué vale si vives noches de desesperación? No puedes dormir, te sientes una basura, sientes ganas de matarte. Tienes vergüenza de mirarle a tu esposa en los ojos. Tienes vergüenza de abrazar a tus hijos. Vas a la iglesia y tienes vergüenza de cantar porque sientes que tus labios están inmundos. Tu pecado está siempre delante de ti. ¿De qué vale que los hombres no vieron nada y no saben nada? Dios lo sabe todo. Y Dios un día envió al profeta Natán para hablar con David. La historia está registrada en el segundo libro de Samuel, capítulo 2, versículos 1 al 15. Yo no lo voy a leer, te voy a contar la historia. El profeta Natán vino al rey y le dijo: rey, te voy a contar una historia y quiero que me digas tu opinión. ¿Qué debemos hacer con este hombre? Y el rey, en su posición de rey justiciero, le dice: está bien, te voy a aconsejar, te voy a dar mi opinión, cuéntame la historia. Y el profeta Natán le cuenta la historia. Le dice: en una ciudad había un hombre rico, muy rico, tenía muchas vacas y muchos carneros y muchos bueyes. Y en esa misma ciudad había un hombre pobre que solo tenía un corderito, nada más que un corderito. La familia de ese hombre pobre había criado el corderito desde que era pequeñito, con mamadera, lo habían criado en la cama. Ese corderito era como un miembro de la familia, todos lo amaban, todos lo querían, mientras el rico tenía mucho ganado y muchos bueyes y muchas vacas y muchos corderos. Y un día dice el profeta Natán, vino un visitante para hospedarse en la casa del hombre rico. Y el hombre rico quiso hacer una cena para darle de comer al visitante. Y no agarró uno de los muchos animales que él tenía, sino que fue y agarró el único corderito del hombre pobre y lo mató, y con eso dio de comer al visitante ilustre. Rey, dime, ¿qué debemos hacer con este rico que quitó el único corderito del hombre pobre? Y los hombres somos muy interesantes, queridos. ¿Sabes lo que dijo David? Se puso rojo de rabia, de cólera, y dice: maldito ese hombre rico que le quitó el único corderito al pobre. Ese hombre debe morir, y antes de morir debe devolverle 4 veces todo lo que le robó al pobre. Y entonces el profeta colocó el dedo en el rostro de David y le dijo: tú eres ese hombre. Dios me ha mandado para decirte que tú eres ese hombre. Tú tenías todas las mujeres que podrías tener como rey. Le quitaste la única esposa a tu general. Y todavía para esconder tu pecado lo mandaste matar. Ahora tú te diste la sentencia. Tú tienes que morir. Y en ese momento, David estremeció. Dio media vuelta y salió corriendo desesperado en la noche oscura, y corrió como un loco, y subió la montaña, y corrió entre las piedras, cayéndose, levantando. Encontró una cueva en medio de la montaña y se metió en esa cueva, y ahí, ya sin fuerzas más, se arrodilló y, llorando en esa cueva, le dijo: ten piedad de mí, oh Dios, conforme a tu misericordia, conforme a la multitud de tus piedades, borra mis rebeliones. Oh Señor, lávame más y más de mi maldad, límpiame de mi pecado, porque yo reconozco mis rebeliones y mi pecado está siempre delante de mí. Contra ti, solamente contra ti he pecado y he hecho lo malo delante de tus ojos. Y hermanos queridos, esa noche, allí, en la cueva, ese hombre miserable, ese adúltero, ese asesino, ese rey malvado, esa noche, ahí en la cueva, nació de nuevo. Y se levantó como un hombre nuevo. Porque no importa lo que yo soy, no importa lo que hice en mi vida, no importa cómo viví, no importa cuán grotesco sea mi pasado, el momento en que yo reconozco mi maldad, el momento en que yo no vivo más me disculpando, no vivo más le echando la culpa a los otros, yo acepto, reconozco que el único culpado soy yo, y caigo de rodillas y clamo a Dios. En ese momento, el Señor Jesús tiene piedad de mí, y la sangre maravillosa de Jesús me lava de todo pecado, y yo renazco para una vida nueva. Hay una cosa que me impresiona del Salmo 51 y es el versículo 5. He aquí en maldad de Sion, del Salmo 51 y es el versículo 5. He aquí en maldad he sido formado y en pecado me concibió mi madre.

Dios crió con naturaleza perfecta. ¿Qué quiere decir naturaleza perfecta? Adán y Eva tenían la inclinación para obedecer, la capacidad de obedecer. Para Adán y Eva, obedecer, amar a Dios, servir a Dios, era tan fácil como para ti es respirar. ¿Alguien aquí se esfuerza para respirar? No, respirar es natural. Pues para Adán y Eva, con la naturaleza perfecta con que fueron creados, obedecer era como respirar, era fácil, era natural. Pero entonces, ¿por qué pecaron? Cuando ellos pecaron, de cierta manera fueron contra su naturaleza, porque su naturaleza los llevaba para la obediencia. Mas en el momento en que pecaron, sucedió un misterio. Ellos perdieron la naturaleza pecaminosa y adquirieron una naturaleza, perdieron la naturaleza perfecta y adquirieron una naturaleza extraña llamada naturaleza pecaminosa. ¿Y qué es la naturaleza pecaminosa? Todo lo contrario de la naturaleza perfecta. Es decir, con la naturaleza pecaminosa ahora, lo que es natural al hombre es pecar. Con la naturaleza pecaminosa, el ser humano le gusta la basura de la vida, la inmoralidad, la miseria, el pecado. Solo quiere eso. No quiere Dios, no quiere obedecer, no quiere amar. Solo quiere la desgracia de la vida. Ahora, la Biblia dice que cuando el ser humano nace, cuando tú y yo nacimos, cuando todos nosotros nacimos, venimos a este mundo cargando en nuestro cuerpo la naturaleza pecaminosa. Eso es lo que David dice cuando dice: he aquí, en maldad he sido formado, y en pecado me concibió mi madre. Ya venimos a este mundo trayendo la naturaleza pecaminosa. Desde pequeñitos nuestra inclinación es al pecado. Somos egoístas. Te puede resultar difícil imaginar cómo un bebito es egoísta, pero aunque sea difícil creer, es egoísta. ¿Quieres una prueba? Dale la mamadera. No quiere. Dile, entonces le doy al otro. Ahí sí quiere. Y nosotros nos reímos y decimos, qué bonito. Pero ahí está el egoísmo propio del ser humano. La primera palabra que aprende a hablar es mío, mío, mío, mío. Y de ahí pasa el resto de la vida creyendo que todo es él, de él. Él es el centro del universo. Eso soy yo, ese eres tú. Todos nosotros hemos nacido cargando la naturaleza pecaminosa. Y queridos, ahora escuchen esto. Con esta naturaleza pecaminosa no se puede obedecer. Con esta naturaleza pecaminosa que nacimos es imposible obedecer. Escuchen bien. Con esta naturaleza que tú y yo vinimos a este mundo es imposible obedecer. Yo no digo es muy difícil obedecer. Estoy diciendo es imposible, no se puede. Pastor, entonces estamos perdidos. Sí, querido, todos nosotros estamos perdidos. Con esta naturaleza pecaminosa, todos nosotros estamos perdidos. La Biblia lo dice: por cuanto todos pecaron y están destituidos de la gloria de Dios. La Biblia lo afirma: no hay justo, ni siquiera uno. Con esta naturaleza que hemos venido al mundo, estamos todos perdidos, porque es imposible obedecer. Y ahora tú vas a preguntar, pastor, ¿pero qué culpa tengo yo de haber nacido? ¿Por qué me voy a perder? ¿Qué hice de malo? Solo nací y ya vine con la naturaleza pecaminosa. ¿Qué culpa tengo? ¿No estará Dios siendo injusto conmigo? Estaría así si no fuese que Dios ya providenció el remedio. Entonces, aunque tú y yo hemos nacido con naturaleza pecaminosa, Jesús ya proveyó el remedio. Y si hoy día alguien se pierde, no va a ser porque nació con la naturaleza pecaminosa, va a ser porque no tomó el remedio.

0: Porque el remedio está ahí, gratuito. No tienes nada que pagar. ¿Sabes por qué no eres feliz en el matrimonio? Porque dentro de ti está la naturaleza pecaminosa. ¿Por qué golpeas a tu esposa? ¿Por qué traicionas a tu esposa o a tu esposo? ¿Por qué golpeas a tu hijo? ¿Por qué insultas a tu hijo? ¿Por qué desrespetas a tu padre? ¿Por qué gastas el dinero en cosas que no vale? ¿Por qué le sacas un pan de la boca de tu hijo para gastarlo en aguardiente? ¿Por qué eres malo? ¿Por qué después te duele? ¿Por qué lloras? ¿Por qué prometes que no lo vas a hacer nunca más, pero no puedes? ¿Por qué cuanto más quieres y dices, va a cambiar mi vida, no cambia? Le prometes a tu esposa que nunca más la vas a engañar y la semana siguiente ya la estás engañando. ¿Por qué es que quieres correr atrás de todo lo que es mujer en la calle? Porque hay algo dentro de ti. Todos nosotros nacimos así. No tenemos la culpa de eso, es verdad. Pero es que Dios ya proveyó el remedio. Y tú puedes tomar el remedio. Y ese remedio es caer un día en una cueva de la vida, en el pozo, en la miseria, en la desgracia, arrodillarte y decir, Señor, no aguanto más. No quiero más ser así. No quiero más destruir a mi familia, a mis hijos. No quiero destruirme más. Señor, quiero ser feliz. Haz un milagro en mi vida. Dame un nuevo corazón. Crea un nuevo corazón dentro de mí. Conviérteme, transfórmame. Y lo maravilloso es que el Espíritu de Dios toca tu vida. Y en ese momento tú te vuelves una nueva criatura. Y a lo largo de mi vida yo he encontrado milagros, y les voy a contar uno de los mayores milagros que he encontrado en mi vida. Muchos de ustedes ya saben, porque muchos de ustedes han leído mis libros, han escuchado cassettes con sermones míos, pero así mismo les voy a contar uno de los milagros que más me impresiona en la vida. Yo era un joven pastor hace muchos años atrás en mi país. Estaba trabajando en una montaña poblada de casas pobres, mucha gente pobre, aquello que en el Brasil le llaman favelas, que en el Perú en ese tiempo le llamaban barriadas, en algunos lugares les llaman villas miserias. Pueblo, la gente invade esos terrenos, construyen casas de esteras y viven ahí. Y un día yo estaba andando por ahí, un perro comenzó a ladrar. Y yo cometí la imprudencia de correr. Cuando un perro ladra, nunca se corre. Pero yo corrí. Y de repente ya no era un perro, eran dos, tres, cuatro, cinco perros atrás de mí. Y yo corrí y no sabía qué hacer, los perros me agarraban. Había una puerta de calamina, de lata. Abrí la puerta, entré, cerré la puerta y los perros se quedaron atrás. Pero cuando me di cuenta dónde estaba, hubiera preferido que los perros me agarrasen afuera, porque yo estaba en un prostíbulo. Había una mesa, había botellas de aguardiente por todo el suelo, cenizas de cigarro en la mesa, mujeres borrachas en torno de la mesa. Y ellas se levantaron y me cercaron. Y yo les pedí disculpas y les dije, mire, discúlpenme, yo entré solo porque los perros me estaban agarrando, pero ya me estoy saliendo. Y ellas me cercaron y no me querían dejar salir. Pedí por favor y no me dejaban salir. Entonces tuve que ser malcriado, tuve que ser firme. Empujé a una mujer para un lado, empujé a la otra y no me importaban más los perros, salí. Pasaron unos días. Una tarde caliente del mes de febrero. Yo estaba tomando un refresco en esa favela, visitando los hogares. De repente una señora miró para mí y dice, ¿usted se acuerda de mí? No. Usted entró el otro día en mi casa cuando los perros lo estaban siguiendo. Ah, le dije, sí, ya me acuerdo. Discúlpeme, los perros me estaban siguiendo. Ella me dice, no,
1: Creo que nosotras es que tenemos que pedir perdón porque fuimos malcriadas con usted. Le dije, no hay problema, ustedes estaban medio bébadas, no hay problema. Yo soy un pastor, yo estoy predicando todas las noches aquí en el cerro. Esta noche anda allá, lleva a tus amigas, me voy a sentir feliz de tenerte allá. Y esa noche la mujer apareció, borracha, se sentó allá atrás y durmió todo el tiempo que yo predicaba. Mi conferencia iba a durar 90 noches. Todas las noches la mujer entraba borracha, se sentaba atrás y dormía mientras yo predicaba. Era el asistente más fiel. Cualquiera uno podría fallar un día, pero ella nunca fallaba. Entraba borracha, tambaleando, se sentaba y dormía. Cuando terminaba la reunión se iba. Y yo pensaba dentro de mí, ¿para qué viene esa mujer? Esa pobre borracha no entiende nada. Viene aquí para dormir, no puede dormir en su casa, ¿por qué viene aquí? Pero como ella no hacía escándalo, venía borracha, se sentaba y dormía, yo la dejaba tranquila. Hasta que un día ella me buscó. Estaba oliendo a alcohol. No estaba sana, estaba medio borracha. Me dice, pastor, usted debe pensar que porque yo siempre estoy borracha, yo no entiendo lo que usted habla. Pero estoy entendiendo todo. Y pastor, lo peor es que estoy entendiendo. Y yo le pregunté, ¿pero qué es lo que estás entendiendo? Estoy entendiendo que Dios quiere cambiar mi vida. Pero yo no quiero que Dios cambie mi vida. Y comenzó a llorar. Y le dije, ¿por qué no quieres que Dios cambie tu vida? Y ella me contó una historia muy triste. Me dijo, pastor, yo tenía un esposo y tenía hijos pequeñitos. Mi esposo era un hombre honesto, trabajador, un buen padre de familia, un buen esposo. Pero yo aprendí un día a beber y quedé viciada en la bebida. Mi esposo a veces llegaba en la casa y me encontraba borracha durmiendo. Yo había gastado el dinero de la comida de los hijos con alcohol, los niños llorando de hambre. Un día mi esposo me pegó, nunca me había pegado, me golpeó. Después él llorando me dice, hija, tú me obligas a hacer algo que yo no quiero. Pero yo estoy trabajando, yo hago lo mejor que puedo y tú te emborrachas y gastas el dinero con aguardiente, mira a los hijos. Pero pastor, yo no podía parar de beber, estaba completamente alcoholizada. Un día que yo estaba medio sobria, él me llevó al cuarto, me hizo sentar en la cama y me dijo, hijo, hija, te voy a decir en serio. Estás destruyendo nuestra familia, estás destruyendo a los hijos. Mira el ejemplo que les estás dando. Yo no puedo quedarme en la casa, yo tengo que salir, trabajar, traer dinero. Pero mira lo que estás haciendo con nuestra familia. Si tú no vas a cambiar de vida, si tú no vas a parar de beber, entonces ándate, sal de la casa, olvídate que existimos. Y ella me dijo, pastor, los animales, siendo animales, cuidan a sus hijos. Pero yo, cuando un día mi esposo se fue a trabajar, agarré un poco de ropa, cerré con candado a mis hijos, el menorcito de 2 años, y me vine a este cerro a vivir aquí. Y para poder mantenerme, me entregué a esa vida de miseria que usted vio. Pastor, cuando yo estoy sobria, me acuerdo de mi esposa y de mi esposo y de mis hijos, y me duele el corazón. Ellos nunca me van a querer recibir porque yo vivo una vida miserable. Yo he perdido mi esposo y he perdido mis hijos, pero me duele. Entonces, para olvidarme, tengo que tomar. Cuando me despierto, me acuerdo. Y me duele, y para olvidarme tengo que tomar. Y ahora, pastor, he llegado a un punto en que nunca estoy sobria, siempre estoy borracha, porque es la única manera de olvidarme. Pero estas noches estoy viniendo aquí, y usted puede pensar que porque estoy durmiendo no le entiendo, pero yo le entiendo, sí. Yo entiendo que Dios quiere cambiar mi vida, pero pastor, si Dios saca la bebida de mí, ¿qué va a hacer de mi vida? Voy a enloquecer sin marido, sin hijos, voy a morir, no voy a resistir. Pero no importa quién eres tú ni cómo vives, si un día en tu vida tú te arrodillas delante de Dios y le dices: Señor, no quiero ser más así, quiero que me cambies. No puedo continuar viviendo de esta manera, haz un milagro en mi vida. Dios te puede arrancar de las drogas, de la bebida, del cigarro, de la miseria, del homosexualismo, de la promiscuidad. No hay nada en tu vida que Dios no pueda cambiar. No hay nada en tu vida que Dios no pueda limpiar. No hay nada en tu corazón que Dios no pueda barrer. Y Dios cambió la vida de esta mujer, y ella paró de tomar, paró de beber. Y ahí comenzó la lucha terrible de la vida de esta pobre mujer, porque ella vivía llorando de día y de noche por el esposo y por los hijos que había perdido. Y un día no pude aguantar más ver el sufrimiento de esta mujer, le dije: dame la dirección de tu casa. Y fui a buscar a ese hombre. Él no sabía que yo conocía a la esposa, me hice amigo de él. Un hombre honesto, trabajaba en las empresas eléctricas de mi país. Y un día le hablé de la esposa. Cuando le hablé de la esposa, él saltó como una fiera herida. Y me dice: no me hables de esa mujer no existe, esa mujer murió. No me hables de esa mujer, yo sé el tipo de vida que vive, yo sé dónde está. Es una borracha, es una prostituta, esa mujer no vale para nada. Mis hijos no tienen madre. Cuando ella dejó la casa, esa mujer murió. Le dije: mira, la mujer que dejó tu casa realmente murió, ya no existe más. ¿Murió? Murió. La mujer que existe hoy día es una nueva mujer, ha nacido en Cristo. Ha sido transformada por Jesús. Mentira. Esa mujer no puede dejar de beber nunca. Le dije: ¿por qué no me das la oportunidad de traerla? Yo no te digo que la recibas de vuelta, pero deja que ella vea a sus hijos por lo menos. Ella no puede resistir el sufrimiento lejos de sus hijos. Ella tenía que haber pensado eso antes de salir. Todo bien, ella erró. Ahora dale la oportunidad de ver a sus hijos. No. Le dije: ¿sabes por qué no quieres? Porque tú la amas. Él me dijo: ¿qué tú piensas? ¿Que yo no tengo amor propio? Yo soy un hombre. ¿Cómo puedo amar a una mujer de esas? Le dije: entonces, si no la amas, ¿por qué le tienes miedo? Déjame traerla para ver sus hijos. Tráela. Y yo marqué el día. Y no voy a olvidar aquel día cuando entré con la mujer. Ahí estaba el hombre y sus hijos alrededor de él. Y la mujer no me dejó hablar nada. Cuando vio a su esposo y a sus hijos, corrió y se arrodilló delante de ellos. Y comenzó a besar los pies de ellos. Era una escena dramática. Esa mujer decía: por favor, perdónenme, yo no merezco nada, yo no soy nada, yo he perdido todo, pero por favor déjenme servirles, no como esposa, no como madre, como una empleada, sin sueldo, yo puedo dormir en cualquier canto de la casa, pero déjenme hacer por ustedes lo que no hice hasta aquí. El marido la miró con desprecio y le dijo: estás borracha. Está siempre borracha. Y ella le dice: no, ahora no estoy borracha, ahora estoy sobria, yo no tomo más. He conocido a Jesús y Jesús ha cambiado mi vida. Y el hombre le dice: no te creo, eres una borracha perdida. Y él le dice: pregúntale al pastor. El pastor sabe que Jesús cambió mi vida. Yo no tomo más. Y ese hombre la levantó y le dice: estás sana, no estás borracha. Ella dice: no. Hace meses que Jesús cambió mi vida. Yo trabajo en un trabajo decente, no tomo más. Y ese hombre dijo algo lindo: si Jesús fue capaz de sacarte la bebida, yo quiero saber quién es ese Jesús. Y yo me retiré. Algunos meses después, yo tuve la alegría de llevar a ese hombre, a esa mujer y al hijito de 12 años mayor al tanque del bautismo para que el pastor los bautizase. Y tal vez yo no contaría esta historia si no fuese porque un día yo organicé un paseo al campo con todos los nuevos bautizados de aquella campaña evangelística. Estaba en el río solo, debía ser las 3 de la tarde, cuando de repente sentí que alguien estaba atrás de mí. Me volteé para ver y era esa mujer y tenía un helado en la mano. Me dice: pastor, ¿dónde usted se escondió? Le compré este helado a usted. Y me dice: pastor, hace un momento yo estaba debajo del árbol sentada mirando a mi esposo y a mis hijos jugando pelota. Y ahí ella comenzó a llorar y me dijo: pastor, pastor, mi esposa, mi esposo y mis hijos, pastor, yo no tenía nada, yo no era nada, yo lo había perdido todo. Y de repente Jesús me devolvió todo, me devolvió mi esposo, mi hogar, mi familia, mis hijos, me devolvió el respeto propio, me devolvió la dignidad. Ay, pastor, me acordé de usted. Yo no tengo dinero para comprarle un regalo, pero le compré este helado. Muchas gracias, pastor, tome este helado, muchas gracias. Porque un día Dios mandó los perros atrás de usted para entrar en ese lugar miserable y sacarme de ahí. Y hermanos queridos, yo ya he tomado muchos helados en mi vida, pero nunca uno como aquel helado. ¿Qué hubiera sido de esa mujer si Jesús no la hubiese encontrado? ¿Y qué será de ti si no te dejas encontrar por Jesús? ¿Sabes por qué tu familia se está deshaciendo? ¿Sabes por qué hay noches cuando no puedes dormir? ¿Sabes por qué no tienes paz en el corazón? ¿Sabes por qué nada te va bien en esta vida? Porque hasta aquí has vivido escapándote de Dios. Has vivido corriendo, huyendo. Nunca te has dejado encontrar por el Señor Jesús. Has tenido preconceptos. He nacido en esta iglesia, voy a morir en esta iglesia. Pero gracias a Dios que esta noche has roto tus preconceptos y has venido aquí. Yo no quiero presentarte solamente una iglesia, yo quiero presentarte al Señor Jesucristo. Porque ese Señor Jesucristo que transformó a aquella mujer continúa vivo hoy día. Hace algunos años atrás, Aldemar no quiso saber nada del Señor Jesucristo y corrió por la vida. Y se hundió en la vida y experimentó de todo y probó de todo. Tenía miedo de dos cosas, a pesar de que la madre pertenecía a la iglesia, invitaba al hijo, pero el hijo nunca quiso saber nada de Jesús. Tenía dos temores. Primero, no voy a poder cumplir todo si decido seguir a Jesús. Y en segundo lugar, ¿qué dirán mis amigos si yo me bautizo en la iglesia? Pero el Espíritu de Dios lo siguió y lo persiguió Y llegó un momento en su vida que no tenía más para dónde escaparse, para dónde correr. Ya no había más salida para él en medio de todos los vicios y la vida de miseria que vivió. Y entonces le dijo, Señor, estoy aquí. Y esta noche, Aldemar llega al tanque del bautismo para nacer como una nueva criatura. Querido Aldemar, tú ya corriste por esta vida escapándote de Dios. Le dijiste no muchas veces, pero finalmente fuiste derrotado por el Señor Jesús, te rendiste a Él y has decidido entregarle la vida a través del santo bautismo. Por esa decisión que has tomado y para que tu vida de aquí para adelante sea una vida de victoria, el pastor Gustavo Hernández, como ministro del Santo Evangelio, te bautiza en el nombre del Padre, del Hijo y del Espíritu Santo. Amén. Y conforme a la promesa de Dios, en este momento Él nace de nuevo, no tiene pasado. Todo lo que hizo en la vida para atrás quedó olvidado para siempre. Hoy día es una nueva criatura. Dios le entrega una página en blanco. Ha nacido de nuevo. Y ahora voy a pedir a Sara que venga para cantar, porque voy a hacer una invitación. No quisiera que ningún miembro de iglesia se levantase y viniese aquí, porque la invitación no es para los miembros de la iglesia. Las personas que se han levantado el sábado de mañana y anoche tampoco necesitan levantarse, porque ya tomaron su decisión. Esta invitación es para personas que no se levantaron ni el sábado ni anoche, amigos que están visitando esta noche, que quieren entregarle la vida a Jesús, que quieren decirle: Señor, entra en mi vida, transforma mi ser, hazme una nueva criatura, quiero nacer de nuevo. Y si tú quieres que el Espíritu de Dios toque tu vida, si tú quieres que Él apague, borre tu pasado, te haga una nueva criatura, entonces mientras Sara canta, te voy a pedir que te levantes y vengas aquí adelante entregándole la vida a Jesús. Aquí de este lado, o aquí, o aquí, o aquí, baja de donde estás y ven. ¿Quién es la primera persona que quisiera levantarse y venir? Gloria a Dios por esa decisión. En este momento, sal de la galería y ven aquí. Mientras Sara está cantando, voy a estar orando en mi corazón para que Dios te traiga. Levántate y ven a los brazos del Señor Jesús.

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de sabiduría. Cuando contemplo tus cielos, obra de tus dedos, la luna y las estrellas que allí fijaste, me pregunto, ¿qué es el hombre para que en él pienses? ¿Qué es el ser humano para que lo tomes en cuenta? Pues lo hiciste poco menos que un Dios, y lo coronaste de gloria y de honra, lo entronizaste sobre la obra de tus manos. Todo lo sometiste a su dominio, todas las ovejas, todos los bueyes, todos los animales del campo, las aves del cielo, los peces del mar y todo lo que surca los senderos del mar. Oh Señor, soberano nuestro, qué imponente es tu nombre en toda la tierra.

los que murieron creyendo en Cristo resucitarán primero. Después, los que hayamos quedado vivos seremos llevados juntamente con ellos en las nubes para encontrarnos con el Señor en el aire. Y así estaremos con el Señor para siempre.

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0: Sorpréndete. La famosa encina de Río Frío. Edificado sobre el fundamento de los apóstoles y de los profetas, siendo la principal piedra del ángulo Jesucristo mismo. Efesios capítulo 2, versículo 20. Río Frío es un pueblecito situado pocos kilómetros al sur de Leitkei y un poco al oeste de Utopía, en la región central del estado de Texas. Recibió su nombre a causa de las heladas aguas de un río que desciende del altiplano de Edward y desemboca en el Río Grande, en la frontera con México. El Río Frío es una hermosa corriente de agua bordeada por grandes árboles, entre los que se cuentan cipreses y encinas. La historia de toda esa región se relaciona de una u otra manera con la famosa encina de Río Frío, añoso árbol que tiene siglos de existencia. Una combinación de iglesia y escuela se construyó junto a esta encina en la última parte de la década de 1860. Predicadores de todas las denominaciones protestantes iban a predicar en ese pequeño edificio. También se realizaban elecciones y sesiones de la Corte de Justicia. A la sombra de sus frondosas ramas se llevaban a cabo picnics y casamientos. Cuando llegó el momento de deslindar oficialmente los terrenos para certificar los títulos de propiedad, el punto más elevado de una montaña cercana y la vieja encina situada frente a la escuela fueron designados como las marcas más permanentes del territorio. La encina sirvió como punto de referencia para demarcar el primer lote del pueblo y todas las descripciones de los títulos de propiedad futuros de la comunidad usaron la encina como referencia. La encina, en un sentido muy real, ha servido de piedra fundamental para el pueblo de Río Frío. La famosa encina de Río Frío todavía alza su imponente figura a poca distancia del camino de la granja 1120 en el lado este del río. Lamentablemente, una plaga de roya, enfermedad de los árboles, ha estado afectando las encinas de Texas y es posible que en el futuro la famosa encina de Río Frío muera a causa de la enfermedad. Será un día triste cuando este gigante entre los árboles caiga derribado por la mano invisible de la peste. Amigo, en el mundo también ha habido gigantes entre los hombres. Algunos han servido de ejemplo para los demás, pero la Biblia dice claramente que todos han pecado. Solo relacionándonos con Jesús, que es la piedra fundamental auténtica, podremos permanecer firmes delante de Dios.
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0: Hola, ¿cómo estás? ¿Estás descansando bien a la noche?
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0: Desde pequeño me acostumbré a dormir recibiendo algo de luz de algún lado de la casa. A veces era la luz del pasillo de casa que quedaba encendida. Tal vez por miedos o por precaución. Nunca se lo pregunté a mis padres, en verdad. A veces la luz provenía del alumbrado público que se metía por mi ventana. Pero siempre al dormir había una luz. Cuando estuve en la universidad, la persiana quedaba siempre a media altura, por lo que siempre entraba luz de alguna farola del campus. Hace un par de años leí un resumen de un estudio relacionado al sueño y a la completa oscuridad. Se recomendaba que al dormir no hubiera luces, especialmente las pantallas de los celulares. La recomendación era cortar el contacto con las pantallas un par de horas antes de dormir. La explicación era muy contundente. Resulta que le ocurren cosas a nuestro cuerpo cuando al dormir apagamos todas las luces. La completa oscuridad le da otro descanso a nuestro cerebro. Comparto con vos algunos datos de un estudio realizado por el Hospital Austral. Dormir en completa oscuridad regula tu ritmo circadiano y estimula la producción de melatonina, que es conocida como la hormona del sueño. Esto se traduce en un descanso más profundo. La reducción de despertares nocturnos y una mejor sincronización de tu reloj biológico con los ciclos naturales de luz y oscuridad. También facilita la entrada a las fases profundas del sueño, donde el cerebro consolida la memoria, repara tejidos y elimina toxinas acumuladas durante el día. Al evitar que la luz interrumpa los circuitos que procesan las emociones, se reduce el riesgo de padecer trastornos del estado de ánimo como la depresión o la ansiedad. Diversos estudios asocian dormir a oscuras con una mejor regulación de la presión arterial y la prevención de trastornos metabólicos. Por supuesto, dormir con las luces apagadas también evita el estrés innecesario en los ojos, permitiendo que la musculatura ocular se relaje por completo. Por lo tanto, la recomendación sería apagar todas las luces, cerrar persianas o cortinas, o reemplazar cortinas por algún material que restrinja el paso de la luz. Es interesante notar cuánto podemos sumar para que nuestro cuerpo descanse bien, pero también lo importante que es el descanso en los horarios correctos. En cierta ocasión me encontraba en Ushuaia. Durante el verano, el sol se pone muy tarde y amanece muy de madrugada. El sueño se me alteró en poco tiempo y comprendí que debía volver a regular mi cuerpo. Las persianas de la habitación fueron la clave de un buen descanso durante ese verano. Pienso en un pasaje de la Biblia que habla del descanso, no solo de su importancia, sino una promesa que hace Dios. Se encuentra en Proverbios 3:24. Dice así: cuando te acuestes, no tendrás temor, te acostarás y tu sueño será grato. Que en tu descanso, Dios te guarde y aún allí sea una luz en tu camino.
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1: El capítulo 28 del libro de Deuteronomio inicia sus primeros 14 versículos con una serie de bendiciones prometidas a quienes sean obedientes. Dice el versículo 1 y 2, reitero, Deuteronomio 28, 1 y 2. Acontecerá que si oyes atentamente la voz de Jehová, tu Dios, para guardar y poner por obra todos sus mandamientos que yo te prescribo hoy, también Jehová, tu Dios, te exaltará sobre todas las naciones de la tierra, y vendrán sobre ti, y te alcanzarán todas estas bendiciones si escuchas la voz de Jehová, tu Dios. Es la ley de siembra y cosecha, la ley de causa y efecto. Es la promesa del Señor, guardarnos, protegernos, exaltarnos sobre todas las naciones, dice allí, alcanzar bendiciones que sinceramente no siempre merecemos, pero es la promesa del Señor, ahí están, a nuestro alcance. ¿Y cuál es el precio? Bueno, el precio es la obediencia. Si escuchas la voz de Jehová, ¿cuánto nos cuesta aprender a obedecer? Pero es lo que el Señor nos pide, no ser caprichosos, egoístas, tercos, sino obedecer como le enseñamos a un hijo, a una criatura. No siempre el camino del obediente es el camino más fácil, pero aquí está la promesa. El camino del obediente siempre será el más seguro. 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Solo pensalo.
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0: sabiduría. Honra al Señor con tus bienes y con las primicias de todos tus frutos, y serán llenos tus graneros con abundancia y tus lagares rebosarán de mosto.
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1: Hola, ¿qué tal? ¿Cómo estás? Mi nombre es Cris Monti y hoy quiero hablarte acerca de la envidia. Cuenta la leyenda que una víbora perseguía a toda marcha una luciérnaga con el objetivo concreto de comerla. La persecución se prolongó durante varios días porque la luciérnaga siempre encontraba la manera de escabullirse de su depredador. Un día, exhausta por el cansancio, se detuvo y le dijo a la serpiente: «Sé que me vas a comer, pero antes déjame hacerte tres preguntas». Orgullosa, la víbora le dice: «No suelo dar concesiones. Sin embargo, como te voy a comer de inmediato, te daré la oportunidad». Pregunta número 1. ¿Soy parte de tu cadena alimentaria? No. Número 2. ¿Te he hecho algo malo? Claro que no. Y número 3. ¿Entonces por qué quieres comerme? Porque tú brillas. Es evidente que la víbora envidiaba a la luciérnaga. La envidia es tan vieja que fue la causa del primer homicidio perpetrado en nuestro planeta. Caín mató a Abel porque lo envidiaba. José fue vendido por sus hermanos porque le tenían envidia. Los sacerdotes entregaron a Jesús para que fuera crucificado porque lo envidiaban. Como podrás ver, la envidia no es algo que tenemos que tomar con ligereza, pues en cualquier momento puede llevarnos a cometer acciones y tomar decisiones que no son las mejores. José Ingenieros escribió que cuando la envidia corroe, puede convertirse en perversidades agridulces. Lutero solía decir que la envidia es como un perro rabioso cuya mordida deja profundas heridas. Por eso no podemos permitir que la envidia amargue nuestro corazón. Pero tal vez te estás preguntando cómo podemos evitar que la envidia introduzca su mortal veneno en nosotros. Tal vez una de las muchas maneras que tenemos para mantener los pies sobre la cabeza de la envidia es usar adecuadamente nuestro sentido común y reconocer que si Dios me ha dotado a mí con talentos excepcionales, también lo ha hecho con otros. No podemos vivir a plenitud mientras estemos envidiando la excelencia ajena. Por tanto, cuando veamos a algún vecino, algún compañero, algún amigo brillar, en lugar de romper sus faros, saquemos provecho de la luz que están emitiendo. Un antiguo proverbio judío declara: «No me dejaré guiar por la podrida envidia, pues nada tiene que ver con la sabiduría». Aprovechemos este momento para pedirle a Dios que nos ayude a no ser envidiosos. 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

0: Cuando me preguntaron sobre algún arma capaz de contrarrestar el poder de la bomba atómica, yo sugerí la mejor de todas, la paz.
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0: ¿Qué te parece si hacemos juntos un paréntesis? Un alto para pensar en lo importante y en lo trascendente a través de historias y relatos breves. La historia de hoy se titula El Buscador.
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0: Un día, un hombre llamado El Buscador sintió que debía ir a la ciudad de Camir. Él había aprendido a hacer caso a esas sensaciones que le decían con claridad hacia dónde tenía que caminar. Eran como indicaciones que recibía. Después de 2 días de marcha por caminos polvorientos, visitó Camir y la divisó a lo lejos, pero un poco antes de llegar a la ciudad, una colina a la derecha del camino le llamó la atención. Estaba tapizada de un color verde maravilloso y había muchos árboles donde trinaban pájaros y en el suelo había muchas flores. Estaba rodeado por completo de una especie de valla de madera lustrada y una portezuela de metal que invitaba a las personas a entrar. De pronto sintió que olvidaba el pueblo y sucumbió ante la tentación de descansar un rato en ese lugar tan lindo. Así que el buscador traspasó el portal, empezó a caminar lentamente entre las piedras blancas que estaban distribuidas por los árboles, dejó que sus ojos pasearan por el lugar y quizá por eso descubrió las inscripciones que tenían las piedras. Y en una piedra leyó: Abedul Taré. Vivió 8 años, 6 meses, 2 semanas y 3 días. Se sobrecogió un poco al darse cuenta de que esa piedra no era simplemente una piedra, era una lápida. Y sintió pena al pensar que un niño de tan corta edad estaba enterrado en ese lugar. Volvió a mirar a su alrededor y el hombre se dio cuenta de que la piedra de al lado también estaba escrita. Y al acercarse leyó Lamar Khalib, vivió 5 años, 8 meses y 3 semanas. Así que nuestro buscador se sintió terriblemente conmocionado, porque pensó, este lugar es tan hermoso, pero es un cementerio de niños. El cuidador del cementerio pasaba por ahí, se acercó, miró al buscador llorar amargamente y luego le preguntó si lloraba por algún familiar. No, le dijo el buscador, no lloro por ningún familiar. Dígame, ¿qué pasa con este pueblo? ¿Qué cosa tan terrible ocurrió en esta ciudad? ¿Por qué tantos niños muertos enterrados en este lugar? ¿Cuál es la horrible maldición que pesa sobre esta gente? El anciano cuidador sonrió y dijo, mire, serénese, no hay tal cosa como una maldición. Lo que pasa es que aquí tenemos una costumbre ancestral que viene de muchísimo tiempo. Le cuento, cuando un chico cumple 15 años, sus padres le regalan un cuaderno, como este que tengo aquí, colgado en el cuello. Y es tradición entre nosotros que a partir de entonces, cada vez que uno disfruta intensamente de un momento, abre la libreta y anota en esa libreta a la izquierda qué fue lo que disfrutó y a la derecha cuánto tiempo duró el momento de disfrutar. ¿Conoció a su novia y se enamoró de ella? ¿Cuánto tiempo duró eso? Y así con cada situación. El embarazo, el primer nacimiento, el casamiento de los amigos, ese viaje tan deseado, un encuentro con un hermano que vuelve porque se tuvo que ir a vivir a otro país. La idea es anotar lo que vivió y cuánto tiempo duró. Y así vamos anotando en la libreta cada momento de alegría, cada sentimiento pleno, cada momento intenso. Y cuando alguien se muere, nuestra costumbre es abrir su libreta y sumar el tiempo disfrutado, y eso es lo que escribimos sobre la lápida, porque ese es para nosotros de verdad el único tiempo vivido. Y como dice el proverbio bíblico, hay un tiempo para todo. Un tiempo para enfermar y un tiempo para sanar. Un tiempo para derribar y un tiempo para construir. Un tiempo para llorar y un tiempo para reír. Un tiempo para abrazarse y un tiempo para apartarse. Un tiempo para buscar y un tiempo para perder. Un tiempo para guardar y un tiempo para soltar. Un tiempo para callar y un tiempo para hablar. Un tiempo para amar y un tiempo para dejar de amar. Un tiempo para la pelea y un tiempo para la paz. Siempre hay tiempo para un...
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0: Hasta aquí hemos compartido la conexión en directo con Radio Nuevo Tiempo. A continuación, retomamos nuestra programación local.
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3: ¿A quién estás copiando? Los invito a buscar en sus Biblias la primera carta a Timoteo, capítulo 6, verso 10, cuyo pensamiento está basado justamente en este texto. El amor obsesivo por la plata es la raíz de todos los problemas. Por perseguirla, muchos terminaron perdiendo el rumbo de su fe y quedaron llenos de heridas y remordimientos. Estamos en una zona de riesgo. Muchos viven como si este mundo fuera su destino final, con sus afectos y su energía concentrados solo acá. El problema es que el mundo se confunde cuando ve a alguien que dice creer en verdades grandes, pero se comporta igual que un negociante sin escrúpulos. A más talento y oportunidades tenés, más pesada es tu responsabilidad. ¿Representás a esos que nunca dejan pasar ni la ventaja más mínima? Una mentalidad de tiburón, invierten y operan no solo con grandes sumas, sino rascando cada centavo, y logran acumular mucho, pero hay un costo oculto. Desarrollan facultades tóxicas. Su mente se vuelve tan calculadora que el carácter cristiano no puede crecer. O aman la ganancia más que a Dios. Podés ser un genio de las finanzas, pero si el amor al mundo te domina, el amor del Padre se queda sin espacio en tu disco rígido. Tus talentos son de Dios. Punto. Cuando la gracia de Dios entra en tu sistema, te transforma. Pasas de ser alguien que solo busca extraer del mundo a alguien que camina en la beneficencia. Querer hacerse rico a toda costa es caer en una trampa que termina hundiendo a la gente en la destrucción. No es la plata en sí, sino esa codicia la que te traspasa con muchos dolores. Jesús es el estándar. Él abrió un camino para que hoy tengas acceso a sabiduría, gracia y poder real. El objetivo principal de tu vida en este 2026 no es tu cartera de inversiones, sino tener a Cristo en el alma. Cuando eso pasa, tu carácter, tus palabras en redes y tus acciones en el mundo real empiezan a parecerse a las de Él. ¿Qué parte de tu rutina diaria te hace parecerte más al mundo que a Cristo?
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1: Es una alegría estar aquí y compartir con ustedes el mensaje de hoy con el título Dios se retira. El versículo se encuentra en el libro de Lamentaciones, capítulo 2, versículo 22, y dice así: Has convocado de todas partes mis temores, como en un día de solemnidad, y en el día del furor de Jehová no hubo quien escapase ni quedase vivo. Los que crié y mantuve, mi enemigo los acabó. Las Lamentaciones de Jeremías son poemas con el tono de un canto fúnebre. Describen el dolor y la desesperación durante la destrucción de Jerusalén. Su propósito es mostrar que la desobediencia a Dios conduce al desastre y que Dios sufre cuando su pueblo sufre. Los castigos de Dios sobre la impía Jerusalén incluían niños muriendo en brazos de sus madres, mujeres comiendo a sus hijos para sobrevivir, el templo destruido y muertos sus líderes. Resulta fácil culpar a Dios de toda la maldad y el sufrimiento, pero esto no es justo. Igual que mucha gente piensa así hoy, también era un malentendido del pensamiento hebreo. Cuando Dios no previene el peligro, es presentado como si lo causara. Judá rompió el pacto con Dios, entonces Dios retiró su protección. Los símbolos que representaban seguridad para Jerusalén ya no existían. Las puertas de la ciudad, el liderazgo real, el arca con la ley de Dios y la dirección profética. Dependieron solo de símbolos y ceremonias y no notaron que la presencia divina se había retirado del templo. Cuando la presencia de Dios finalmente se retiró de la nación judía, tanto los sacerdotes como el pueblo lo ignoraron. Aunque estaban bajo el dominio de Satanás y guiados por las pasiones más horribles y malignas, todavía se consideraban el pueblo escogido de Dios. Ocurrirá igual al final de la historia de este mundo. Cuando Jesús abandone el santuario, las tinieblas envolverán a los habitantes de la tierra. El poder restrictivo impuesto sobre los malos es quitado y Satanás domina totalmente a los impenitentes empedernidos. La paciencia de Dios ha concluido. El mundo ha rechazado su misericordia, despreciado su amor y pisoteado su ley. Los impíos han traspuesto los límites de su tiempo de gracia. El Espíritu de Dios, al que se opusieran obstinadamente, acabó por apartarse de ellos. Desamparados ya de la gracia divina, no tienen protección del maligno. Entonces Satanás sumirá a los habitantes de la tierra en una gran tribulación final. Cuando los ángeles de Dios dejen ya de contener los feroces vientos de las pasiones humanas, todos los elementos de contención se soltarán. Tero será envuelto en una ruina más espantosa que la que cayó antiguamente sobre Jerusalén.
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0: Y si hoy es el día cuando podés mirar para adelante, soñar, entender que todo puede estar bien, que tenés la posibilidad de decirlo, que puede ser un buen día para ser semejantes a Él.
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3: En medio de las violentas conmociones del planeta Tierra, la segunda venida de Cristo será el evento culminante y la experiencia más gloriosa en la historia de la humanidad caída. Su pueblo, gozoso, verá el rostro del Señor Jesús glorificado y le verán coronado como Rey de Reyes y Señor de Señores. Sonrientes ángeles gloriosos le rodearán. Un sentir de alegría llenará los corazones de los que esperan en el Señor. Ya no más muertes, ya no más muerte, ya no más tristeza, ya no más tristeza, no más, no más, no más, no más.

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1: Hola, ¿cómo estás? ¿Estás descansando bien a la noche?
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1: Desde pequeño me acostumbré a dormir recibiendo algo de luz de algún lado de la casa. A veces era la luz del pasillo de casa que quedaba encendida. Tal vez por miedos o por precaución. Nunca se lo pregunté a mis padres, en verdad. A veces la luz provenía del alumbrado público que se metía por mi ventana. Pero siempre al dormir había una luz. Cuando estuve en la universidad, la persiana quedaba siempre a media altura, por lo que siempre entraba luz de alguna farola del campus. Hace un par de años leí un resumen de un estudio relacionado al sueño y a la completa oscuridad. Se recomendaba que al dormir no hubiera luces, especialmente las pantallas de los celulares. La recomendación era cortar el contacto con las pantallas un par de horas antes de dormir. La explicación era muy contundente. Resulta que le ocurren cosas a nuestro cuerpo cuando al dormir apagamos todas las luces. La completa oscuridad le da otro descanso a nuestro cerebro. Comparto con vos algunos datos de un estudio realizado por el Hospital Austral. Dormir en completa oscuridad regula tu ritmo circadiano y estimula la producción de melatonina, que es conocida como la hormona del sueño. Esto se traduce en un descanso más profundo, la reducción de despertares nocturnos y una mejor sincronización de tu reloj biológico con los ciclos naturales de luz y oscuridad. También facilita la entrada a las fases profundas del sueño, donde el cerebro consolida la memoria, repara tejidos y elimina toxinas acumuladas durante el día. Al evitar que la luz interrumpa los circuitos que procesan las emociones, se reduce el riesgo de padecer trastornos del estado de ánimo como la depresión o la ansiedad. Diversos estudios asocian dormir a oscuras con una mejor regulación de la presión arterial y la prevención de trastornos metabólicos. Por supuesto, dormir con las luces apagadas también evita el estrés innecesario en los ojos, permitiendo que la musculatura ocular se relaje por completo. Por lo tanto, la recomendación sería apagar todas las luces, cerrar persianas o cortinas, o reemplazar cortinas por algún material que restrinja el paso de la luz. Es interesante notar cuánto podemos sumar para que nuestro cuerpo descanse bien, pero también lo importante que es el descanso en los horarios correctos. En cierta ocasión me encontraba en Ushuaia. Durante el verano, el sol se pone muy tarde y amanece muy de madrugada. El sueño se me alteró en poco tiempo y comprendí que debía volver a regular mi cuerpo. Las persianas de la habitación fueron la clave de un buen descanso durante ese verano. Pienso en un pasaje de la Biblia que habla del descanso, no solo de su importancia, sino una promesa que hace Dios. Se encuentra en Proverbios 3:24. Dice así: cuando te acuestes, no tendrás temor, te acostarás y tu sueño será grato. Que en tu descanso Dios te guarde y aún allí sea una luz en tu camino.
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1: Es la hora 8:01.

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0: Ay, pero qué lunes extraño, 22 de junio, extraño, ¿por qué? Porque venimos de un fin de semana que parece que no logramos descansar lo suficiente, algunos por cuestiones personales de algunas actividades que se sumaron a quizás una planificación diferente de más relax que uno pensaba que iba a tener el fin de semana y no se dio. ¿Viste cuántas veces vos planificás las cosas y no se dan como vos pensabas? Bueno. Este fin de semana, por lo menos en lo personal, fue algo parecido. Gracias a Dios, con mucha salud y con ganas de seguir adelante, pero arrancar el lunes así con un dejo de podría haber descansado un poquito. Y venimos con actividades en la universidad, en la cual estos últimos fines de semana, entre graduación, encuentro de docentes, hemos tenido un montón de actividades importantes, salvo este
1: Movidito.
0: fin de semana, movidito y bueno, que nos han dejado un poco mechados. Casi con la perspectiva de decir, viene julio. Un receso que nos
1: Vacaciones.
0: puede ayudar un poquitito. Vacaciones para los universitarios, para los que están estudiando, los que estamos trabajando, quizás algunos tengan alguna vacación o algún tiempo y algunas horas extras realizadas que se pueden tomar algún tiempito, pero si no, olvídate. Y si vos me estás escuchando y escuchaste estas voces, esas sonrisas detrás de mí, son las dos damas que me acompañan, ¿sí? Vamos a empezar por gama etaria. Es decir, vamos a empezar por Esther Montero. Ella es estudiante de la carrera de comunicación en el primer año. Ella pertenece a República Dominicana.
1: Así es.
0: Bienvenida, Esther. ¿Cómo está?
1: Bien, por la gracia de Dios,
0: Es
1: ¿y
0: la segunda vez
1: usted?
0: que ya estás al aire.
1: No, la tercera.
0: La tercera. Mira, ya viene
1: Sí.
0: le contando.
1: Ya sabe,
0: Muy
1: ya se
0: bien.
1: acuerda.
0: Y
1: Claro
0: del otro lado aquí de la
1: que
0: escena, para aquellos en este caso que nos están viendo por YouTube, a mi izquierda se encuentra la señorita Nicole Barrero,
1: Hola.
0: venezolana barra colombiana. Nosotros todavía ella no sé cómo definirla, porque dice, nací
1: Venezolana.
0: en Venezuela, dice, pero mi mamá es
1: ¿Y mi
0: colombiana,
1: papá?
0: su papá es
1: Y mi
0: colombiano, la mamá
1: familia.
0: venezolana, y tiene,
1: No, los
0: bueno,
1: dos.
0: una mezcla, ¿viste? Así que difícil de definir cuál identidad tiene. Se siente más venezolana que colombiana.
1: Sí, es que yo me crié en Venezuela, pero a la vez tuve crianza colombiana. Toda mi familia es colombiana,
0: Bueno, no me
1: toda.
0: rompa el esquema entonces.
1: Toda. Pero yo soy
0: Ah,
1: venezolana.
0: bueno, perfecto.
1: Eso,
0: Por
1: ya.
0: DNI, usted es venezolana.
1: DNI de acá estoy como colombiana.
0: Nicole, póngase de acuerdo, me está más.
1: Tengo como
0: Me
1: tres pasaportes.
2: Crió en
0: me
2: Venezuela y
0: confundió,
2: ya se
0: me
1: siente.
0: confundió más de lo que me dejó claro la situación. ¿De dónde viene usted?
1: Y bueno, de secreto, no puedo revelar esas cosas.
0: ¿Viste? Ahora más confundido todavía. Más confundido. Muy bien, estamos con las chicas para acompañar. Arrancamos Ventana al Día en este lunes 22.
1: Fresquito, ¿eh?
0: Sí.
2: Sí, bien fresquito.
1: Frito.
0: ¿Vos decís?
1: Sí, de paso estaba lloviendo un poquito también.
0: Estaba cayendo una llovizna. Fabricio me dijo, yo no, la verdad no me percaté del tema. El cielo está encapotado, un gris oscuro interesante. Y yo había visto hoy en el Google que me presentó, me tiró allí 50% de lluvia. ¿Sabes qué va a llover hoy? Nada. Bueno, algo está lloviznando. ¿Qué temperatura?
1: Tenemos 9 grados
0: Ah,
1: ahora.
0: linda temperatura.
1: Sí,
2: rico.
1: pero la sensación es de 4 en realidad.
0: Ah, pero esa es la sensación.
1: Y hay muchos que sentimos esa sensación.
0: ¿Hay
1: Yo, por
0: vientito?
1: ejemplo.
0: ¿Hay vientito en este momento? ¿Hay viento?
1: Acá no me sale, no me figura.
0: Sudeste a 15 kilómetros la hora, que es lo que hace que se baje la sensación térmica, ¿eh? Más o menos la sensación térmica dice acá, según el servicio meteorológico, dato de la hora 8, ¿eh? Todavía no está actualizado, 6 grados 7 décimas de sensación térmica, 9 grados en este momento la temperatura actual, la presión casi normal, 1010 hectopascales, y la humedad relativa del ambiente, 78%, ¿eh?
1: Tengo uno parecido.
0: ¿Y la máxima para hoy?
1: La máxima para hoy es de 14 grados, según mi smartphone.
0: Muy bien, 15 me tira al servicio meteorológico, pero estamos ahí cerquita.
1: Fresquito.
0: La mañana
1: Sí.
0: presenta así lluvia, hasta un 40%, lluvias aisladas. Por la tarde podemos llegar a tener sol despejado y algo nublado por la
1: Ajá.
0: noche. El martes estaríamos arrancando con una mínima de 5.
2: Wow.
1: Yo tengo una mínima de
2: Alta.
1: 4. No. ¿Te gusta el frío?
2: Bueno, hermana, ¿qué te digo? Sí, pero como que me cuesta levantarme con
0: ¿Cómo
2: el
0: es el
2: frío.
0: clima en Dominicana?
2: Bien caribeño, bien caluroso.
0: ¡Oh, qué chévere! Diríamos cualquiera,
2: Sí.
0: ¿no? Y más o menos como en tus tierras,
1: Y calorcito
0: Venezuela.
1: para allá, todo es calorcito
0: Todo es
1: para allá.
0: calorcito. Bueno, acá tenemos de todo.
2: No, y que, un
0: Tenemos
2: ejemplo.
0: frío, medianamente caluroso y caluroso. Las cuatro estaciones del año todavía, por lo
2: Y
0: menos.
2: no, que para mí ha sido todo un reto, o sea, todo un cambio, porque ahora allá es verano y aquí ahora estamos en otoño.
0: Claro, otras
2: Sí,
0: latitudes, tiene
2: es todo
0: razón.
2: diferente.
0: Arrancamos ayer,
2: Sí.
0: mira, ayer 21 de junio. Sí, todos los 21. A las 5 y 5 de la mañana arrancó el invierno. Bienvenido, señor invierno. Bienvenido. Tenemos 3 meses para que usted nos abrace con su fervoroso fresquito.
1: Ajá, este, cálido, creo que no.
0: Claro,
1: no,
0: hasta el 21 de septiembre, que allí la primavera nos estará recibiendo con otro tipo de abrazo, un poco más cálido. Sí. Ni hablar el verano como se venga, este verano 26, 27, veremos qué pasa.
1: Igual el año pasado estuvo más tranquilo el verano que el antepasado.
0: ¿Usted dice?
1: Sí, yo me acuerdo. Yo la sufrí más en el 2023 cuando llegué. ¡Uy, qué calor, Dios mío!
0: Pero fue adaptativo también lo suyo, ¿no?
1: Sí, puede ser que tal vez no lo
0: ahora sienta. Ahora ya se banca el calor de otra forma.
1: Sí, pero yo me banco más el calor que el frío. O sea, yo me puedo comer 38 grados feliz de la vida y estoy contenta.
0: Bueno, yo prefiero, la verdad, este clima así fresquito que te permite hacer un poco de todo, que abrigándote solucionó el tema, porque después en el verano no tenés forma de bañarte.
1: No, ¿viste? Pero imagínate levantarte a las 5 de la mañana con este frío, no te da ganas ni de bañarte. En el verano al menos te levantas, abres las ventanas, entra el sol, te bañas sabroso, sales feliz, contento.
0: Pero hay que bañarse igual.
1: Pero en invierno la verdad es que es complicado.
0: No voy a seguir profundizando en el tema. Muy bien. Hoy es el día, fíjate, estamos en pleno espíritu mundialista. Hoy le pedí a las chicas, porque vi en un canal de televisión de aquí de la República Argentina, ni bien nos levantamos, mientras desayunábamos, estábamos observando allí un movilero de un canal de televisión que salió a la calle y dice, qué poco espíritu mundialista que hay.
2: ¿Cómo?
0: ¿Qué es espíritu? Definime espíritu mundialista. Además, el espíritu mundialista le tendría el apasionado por el fútbol, que digamos es capaz de dejar el trabajo un mes e irse a ver el partido de fútbol a Estados Unidos, por ejemplo.
1: O esto que vimos de la nutricionista que estaban entrevistando, porque hay tantos nervios que está opinando qué se puede comer en estos momentos.
0: ¿Qué podemos picar antes? Pero fíjate los tiempos que están ocupando para decir qué podemos picar para ver el partido hoy juega Argentina.
1: Para que se bajen los nervios, dice.
0: A las 2 de la tarde juega Argentina versus Austria, en la segundo partido del Mundial. Partidos ayer que se suscitaron, que bueno, España ganó, no se esperaba eso, pero bueno, ya venía de empatar con Cabo Verde. Ayer con Arabia Saudita lo pasó por encima, 4-0. Muy bueno el arquero de Arabia Saudita, salvó tantas pelotas, pobre, pero bueno, le metieron 4. Claro, pues sí, definí después por el tanteador, pero vos decís del partido, el arquero tapó muchísimas pelotas, la verdad que con la defensa que tenía. No hablemos. No. Tenía más bache que defensa, pobre arquero, ¿viste? Y después yo escuché un comentarista, che, qué flojo el arquero, ¿eh? Claro, porque le ha hecho 4 goles, pero se tacó la vida, le podía haber hecho 12.
1: Anda tú.
0: Claro. O sea, mirá, hablar desde atrás de un escritorio, verlo jugar al otro. Fácil. Yo hubiera pateado así. No, yo hubiera. Ay, por favor.
2: Así cualquiera.
0: Es difícil. Trayendo esto a colación, hoy es 22 de junio, se celebra en la Argentina el Día del Futbolista Argentino.
2: Mira,
1: pero ustedes, de acá de Argentina.
0: Sí, es nacional. En homenaje al segundo gol histórico de Diego Armando Maradona ante los ingleses durante el Mundial México 1986, que de dicho sea de paso se están cumpliendo 40 años de este gol, celebrado en el Estadio Azteca de la Ciudad de México. Recordarán que fue un gol con la mano, ¿no? Bueno.
1: ¿Y se vale?
0: No, pero el árbitro no se dio cuenta.
1: Pero Maradona no lo hizo con la mano.
0: Lo hizo con la mano. Con el puñito así, cortito, un cortito así desde acá. Entonces fue difícil. Claro, en esa época no había VAR, ¿no? Si hubiera habido VAR, por supuesto.
1: Y con toda la tecnología.
0: Inclusive con esa mano así lo podría haber expulsado. No sé usted, señor Gonzalo Massai, cómo le va a cargo de consola técnica. Usted que sabe más de fútbol que yo. Una situación
3: no sé
0: así
3: mucho.
0: De mano, haciendo a propósito la manito así para hacer el gol, lo pueden
3: creo
0: echar.
3: Que es de expulsión.
0: Lo
3: sí.
0: pueden expulsar. Así que creo bueno. Que sí. Algunos le llaman divisa criolla, otros le llaman trampa, llámalo como vos quieras. 40 años de este gol así medio estafador, en el cual Diego Armando Maradona, y bueno, en ese partido se le ganó a la selección de Inglaterra. Recordarán que ahí muy cercano, en 1983, tuvimos la guerra con Malvinas, así que había una situación allí geopolítica predominante
1: picante.
0: En donde fue más que un partido de fútbol, lo que se desarrolló allí en el estadio Azteca. Y hoy también se celebra el Día Internacional de los Bosques Tropicales. ¿Tiene bosque allá en Dominicana?
2: Sí.
0: En Venezuela, supongo,
1: sí,
0: también.
1: ¿Eh? De todo ¿sí? tenemos. ¿Eh?
0: Bueno, esta es una efeméride proclamada en 1999 por el Programa de las Naciones Unidas para el Medio Ambiente y la Organización Mundial de la Conservación y la Organización de las Naciones Unidas para la Educación, la Ciencia y la Cultura. Digamos, todos auspiciaron este día en defensa de los bosques tropicales, que son un ecosistema fundamental para la vida en el planeta y contribuyen a la absorción del dióxido de carbono de la atmósfera, de manera que adquieren una gran importancia sí. para la conservación del medio ambiente.
1: Y esta fecha también busca resaltar la importancia vital de estos ecosistemas en la regulación del clima y, como hablábamos, la conservación de la biodiversidad global.
0: Muy bien. Estoy buscando acá a ver si aparecen algunos tips uh-huh. o algunos tipos de bosques tropicales. Son los siguientes: tenemos el bosque tropical lluvioso.
2: Ay.
0: Son bosques sin estaciones secas y con precipitaciones de más de 2.500 milímetros por año. Debe ser esto. ¡Wow! 2.500 milímetros. Es mucho, ¿eh? La Amazonia, por ejemplo, es la mayor extensión de bosque tropical lluvioso en el mundo.
1: Ah, mira.
0: ¿Sí? Después tenemos bosques tropicales húmedos caducifolio. Caducifolio, sí, así se dice. Son bosques menos biodiversos con precipitaciones anuales entre 1.000 y 2.000 milímetros. ¿Eh? Bosque tropical seco o semiseco presentan precipitaciones entre 500 y 1.000 milímetros. Se diferencia por la cantidad de lluvia que caen. Uh-huh. Estamos hablando de los bosques predominantes en África, ¿no? En este sentido. Y después formaciones de bosques tropicales en tierras altas que se ubican en colinas o montañas con altitudes superiores a 800 metros sobre el nivel del mar. En América Latina se ubican en la cordillera de los Andes.
2: Uh-huh.
0: Así que bueno, esto es un poco, hoy es el cuidado de nuestros árboles, más allá de que estos son tropicales. Nosotros acá en esta región del país, en la Mesopotamia Argentina, ya hace un buen tiempo, en esta última década, se ha transformado el clima de esta región a una región semitropical.
2: Uh-huh. Uh-huh.
0: Estamos teniendo más lluvia de lo debido, más calor de lo debido y menos invierno.
2: ¿Y
0: se ha achicado eso.
2: ¿Cómo es el calor aquí? ¿Es bien,
0: bien húmedo?
2: ¿Pegajoso?
0: Sí, sí, sí, pegajoso.
1: Es húmedo.
0: Esa sería la palabra, pegajoso. Lo tenemos también al señor Fabricio Frick allí en consola técnica, no tanto, más en transmisión por YouTube. Estamos saliendo por YouTube, ¿eh? Así que si vos nos querés conectar, nos querés ver, tenés la posibilidad de hacerlo.
1: Querés ver las caritas.
0: Sobre todo las caras despiertas que tienen las chicas acá, ¿eh? Tanto Esther como Nicole acá tienen una cara despierta terrible. Muy bien, en lo que respecta en un ratito más, ¿qué vamos a tener, Nicole,
1: bueno,
0: es la proyección del programa de hoy?
1: Muy bien, en el día de hoy tenemos 9:15, o sea, ahorita en un minutito tenemos una luz en el camino con el pastor Joel,
0: José Peñafiel. Pastor José Peñafiel es el conductor desde hace ya 3 meses de Una Luz en el Camino.
1: A las 9:30 vamos a tener entrevista con Karina Zapata.
0: Exactamente, la doctora Karina Zapata, ella es una de las investigadoras. Le hicimos un reportaje hace unas 2 semanas, me parece, 3 semanas. Ella es investigadora aquí en la UAP y estará con nosotros porque ellos presentaron un estudio de investigación en Chile, ¿sí? El equipo de ella estuvieron presentando y nos van a hablar acerca de este trabajo de investigación que presentaron.
1: Muy bien, después de Karina, 9:50, tenemos el bloque Entre Ríos con Daniel Furlan.
0: Exactamente, desde Paraná llega hasta nosotros para conocer un poquitito lo que ha sucedido en esta linda provincia de la Mesopotamia Argentina.
1: A las 10 tenemos Facultad al Día con Marlene Lavoy.
0: No será tanto Facultad al Día, sí, pero sí, en este caso sí, representativa de la Facultad de Ciencias de la Salud. Vamos a estar haciendo hincapié en un tema muy importante que tiene que ver con lo pedagógico, porque desde lo que es la cátedra de anatomía, que abraza a distintas carreras como pueden ser kinesiología, nutrición y medicina, se consiguió una camilla de disección virtual. Ya no vas a saber explicar qué es eso.
1: Sí, sí,
0: ¿no? Uno que está en humanidades, uno habla de disección, ya empieza a tener ideas tórridas, pero bueno, más allá de todo esto, nos va a explicar la licenciada Marlene Lavoy, ella es docente y vicedirectora de la carrera de kinesiología, acerca de esta implementación de este software tan, tan importante para la preparación de nuestros profesionales, sobre todo en el área de ciencias de la salud.
1: Muy bueno. Después de Marlene, vamos a tener 10:20 una entrevista con Cintia Sack.
0: Cintia Sack, la profesora Cintia Sack, profesora de matemática. Ella viene a hablarnos porque en esta semana se va a estar desarrollando las Olimpiadas Matemáticas Regionales aquí en Libertador San Martín.
1: Mira, ¿qué tal para las matemáticas?
0: Nivel medio. Yo nunca anduve mal en matemáticas.
1: ¿No?
0: No.
2: ¿Y cuál era su materia que era un poco, que era flojito?
0: Inglés.
2: Inglés. You need to speak English.
0: Inglés. Siempre fue en inglés.
1: Bueno, vamos a conocer un poquito las matemáticas. Ay, sí. 10:40 vamos a tener una entrevista con Samuel Abdala.
0: El doctor Samuel Abdala es el director del Centro de Recursos Creacionistas que tiene la universidad. Es docente aquí en la cátedra, aquí en distintas cátedras, sobre todo en la parte científica, unido con la parte de ciencia y fe. Así que vamos a hablar sobre, justamente hablando de ciencia y fe, sobre un congreso internacional de ciencia y fe que se va a estar realizando aquí en la Universidad Adventista del Plata en septiembre.
1: Oh, muy bueno.
0: Así que vamos a hablar, vamos a dar los primeros allí. Ya hablamos el año pasado, recuerdo que estaban en la previa, ¿viste? Cuando estaban definiéndose algunas cuestiones en noviembre del año pasado, que llegaron autoridades de la Conferencia General de la Iglesia Adventista del Séptimo Día, de la División, para poder unir detalles sobre lo que va a ser este centro. Digamos, la UAP va a ser el centro de la discusión de ciencia y fe a nivel internacional. Así que esto es un
1: muy bueno.
0: Y bueno, va a estar el doctor Samuel Abdala, que está a cargo un poco de la organización en el marco de la universidad, para esto, y nos va a dar ya más detalles en lo que va a consistir y en, bueno, quiénes van a poder participar, quiénes van a venir, qué temas se van a trabajar, todo esto que hace un poco a un congreso de esta envergadura, ¿no?
1: De ciencia y fe.
0: Exactamente, ciencia y fe.
1: Y bueno, ahí cerramos y nos vamos a comer al mediodía.
0: Bueno, pero cerramos a las 11 de la mañana, todavía no se come a las 11 de la mañana.
1: Y a las 11 se empieza a tener una idea de qué se puede empezar a comer.
0: Si vamos al caso a las 10 ya te empieza a funcionar. Si empezamos a, por ejemplo, si empezamos a hablar de comida ahora, los jugos gástricos ya empiezan a funcionar, chicas. Es igual, una realidad.
1: Igual a nutricionista, según acá, por el partido de Argentina, tenemos que comer tranqui para que no nos dé tantos nervios. Para las personas que se ponen un poquito más nerviosas, ¿no? En este caso, nosotros.
0: A mí el fútbol ni me quita. Ni me da más hambre. De decir, bien así, tranquilo nomás.
1: Sí, okay,
0: sí. Okay. Que le vaya bien a Argentina, por supuesto. No le puedo desear. Lo menos es que gane Argentina. Pero bueno, tendrá que ahí asumir su responsabilidad contra esta agrupación de Austria. No sé cómo jugarán. Gonzalo, ¿tiene alguna idea de cómo es Austria? Yo tampoco.
3: Desconozco.
1: No, olvídate.
0: Bueno, pero bueno, ¿qué va a hacer? Muy bien, estamos con Esther, estamos con Nicole, con Gonzalo, con Fabricio, acompañándolos en esta mañana. Nosotros ahora ya iniciamos con música y luego el pastor José Peñafiel nos deja una luz en el camino.

0: Hola, ¿cómo estás? ¿Estás descansando bien a la noche?
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0: Desde pequeño me acostumbré a dormir recibiendo algo de luz de algún lado de la casa. A veces era la luz del pasillo de casa que quedaba encendida. Tal vez por miedos o por precaución. Nunca se lo pregunté a mis padres, en verdad. A veces la luz provenía del alumbrado público que se metía por mi ventana. Pero siempre al dormir había una luz. Cuando estuve en la universidad, la persiana quedaba siempre a media altura, por lo que siempre entraba luz de alguna farola del campus. Hace un par de años leí un resumen de un estudio relacionado al sueño y a la completa oscuridad. Se recomendaba que al dormir no hubiera luces, especialmente las pantallas de los celulares. La recomendación era cortar el contacto con las pantallas un par de horas antes de dormir. La explicación era muy contundente. Resulta que le ocurren cosas a nuestro cuerpo cuando al dormir apagamos todas las luces. La completa oscuridad le da otro descanso a nuestro cerebro. Comparto con vos algunos datos de un estudio realizado por el Hospital Austral. Dormir en completa oscuridad regula tu ritmo circadiano y estimula la producción de melatonina, que es conocida como la hormona del sueño. Esto se traduce en un descanso más profundo. La reducción de despertares nocturnos y una mejor sincronización de tu reloj biológico con los ciclos naturales de luz y oscuridad. También facilita la entrada a las fases profundas del sueño, donde el cerebro consolida la memoria, repara tejidos y elimina toxinas acumuladas durante el día. Al evitar que la luz interrumpa los circuitos que procesan las emociones, se reduce el riesgo de padecer trastornos del estado de ánimo como la depresión o la ansiedad. Diversos estudios asocian dormir a oscuras con una mejor regulación de la presión arterial y la prevención de trastornos metabólicos. Por supuesto, dormir con las luces apagadas también evita el estrés innecesario en los ojos, permitiendo que la musculatura ocular se relaje por completo. Por lo tanto, la recomendación sería apagar todas las luces, cerrar persianas o cortinas, o reemplazar cortinas por algún material que restrinja el paso de la luz. Es interesante notar cuánto podemos sumar para que nuestro cuerpo descanse bien, pero también lo importante que es el descanso en los horarios correctos. En cierta ocasión me encontraba en Ushuaia. Durante el verano, el sol se pone muy tarde y amanece muy de madrugada. El sueño se me alteró en poco tiempo y comprendí que debía volver a regular mi cuerpo. Las persianas de la habitación fueron la clave de un buen descanso durante ese verano. Pienso en un pasaje de la Biblia que habla del descanso, no solo de su importancia, sino una promesa que hace Dios. Se encuentra en Proverbios 3:24. Dice así: cuando te acuestes, no tendrás temor, te acostarás y tu sueño será grato. Que en tu descanso, Dios te guarde y aún allí sea una luz en tu camino.
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0: Es la hora 9:30 minutos, estás en Radio UAP compartiendo en este momento nosotros Ventana al Día. 9 grados 4 décimas la temperatura, 6 grados 3 décimas la sensación térmica gracias a un vientito sur a 25 kilómetros por hora que está golpeando nuestra localidad en un día que se presenta gris, con el cielo encapotado, sugestiona. Tenemos que decirlo, que si vos lo mirás por la ventana decís qué lindo estar adentro, pero si estás afuera decís qué lindo estaría adentro, ¿no? Pero bueno, es lo que hay, es lo que nos toca cumplir con nuestras responsabilidades.
1: Según después del mediodía, a las 2, 3, 4, 5, 6, ya ahí sale un poco más el sol. O sea, a la tarde.
0: Vamos a tener un poquito de sol en la tarde.
1: Sí, sí, sí. Vamos a tener fe de que, bueno, que va a salir.
0: Esperemos que sí. A las 2 de la tarde juega la República Argentina en el marco del torneo mundial de fútbol que se está realizando en Estados Unidos, Canadá y México. En este caso, el primer mundial creo que tiene tres sedes, ¿no? Tres países como sede en este campeonato mundial con 48 equipos. Se incrementó la cantidad de equipos, así que bueno. Nosotros ahora tenemos información para compartirte, en este caso actividades que auspicia Universidad Abierta aquí de la UAP.
1: Tenemos Universidad Abierta como título El Cuidado de la Salud en Invierno. Va a ser el martes 26 a las 6:30 en el Salón Verde de la Facultad de Salud. Va a haber entrega de certificados a los participantes y disertantes de la serie de estimulación cognitiva.
0: Muy bien. Entonces, aparte de que va a ser la graduación para los que participaron de los 7 talleres de estimulación cognitiva, va a haber una propuesta de cómo cuidar la salud en invierno.
1: En invierno, sí, muy importante.
0: Claro, se vienen días más gélidos. Preparar. Ayer estaba viendo, hoy a la mañana estaban mostrando usted, Gonzalo, que es del sur, la forma en que estaba nevando cerca de la cordillera. Terrible la nevada que estaba cayendo anoche. Verlo ya te daba frío. Imagínate. Así que bueno, estábamos viendo esto. Bueno, hoy, dentro de las efemérides, estaba recién compartiéndole a nuestros compañeros aquí fuera de micrófono, que en el año 2010 hubo un récord. En este caso, en lo que conlleva al partido más largo de la historia del tenis. Esto pasó en el torneo de Wimbledon, en donde John Isner y el francés Nicolas Mahut, al cabo de 11 horas, 6 minutos y 23 segundos terminó el partido. Sí, como escuchaste, 11 horas, 6 minutos, 23 segundos. El quinto set de este partido es el más largo de la historia. Duró 8 horas, 11 minutos.
1: O sea, yo entiendo que esas 8 horas es continuo.
0: Claro.
1: Hicieron algún par.
0: No.
1: 8 horas
0: dándole. Parás entre los sets ahí en algún game para sentarse a hidratarse los muchachos. Hay parates.
1: Claro, pero digo.
0: Pero son un minuto. Es para que se sientan, toman agua, se secan y después hacen el cambio de cancha.
1: Tremendo,
0: creo cada dos games hacen el cambio de cancha, de lado de cancha.
1: Estuvo potente entonces.
0: Sí, no. Así. 11 horas. Y hablando de tenis, el argentino, nuestro connacional Francisco Cerúndolo, obtuvo un título más en su importante carrera luego de ganar el ATP 500 de Queens. El número uno del tenis argentino contó cómo logró, bueno, recuperó un partidazo, con Paul. Ayer lo vi al partido. Realmente fue un partido titánico en donde en 3 sets el argentino logró ganarle. Muy bien, el primer set terminó 7-5 a favor de Paul y luego los últimos 2 sets ganó 6-4, 6-3 Facundo. Sí, la verdad que un partido de Cerúndolo que hoy ya se ubica dentro del top 20 a nivel mundial.
1: Mira.
0: Así que un excelente partido del argentino, se le dio. Tuvo muy buen. Viste que, no sé por qué, no sé si les pasa a ustedes cada vez que ven tenis, sobre todo juegan en Argentina, tiene unos pozos. Entran unos baches que decís, vienen ganando unos partidos terribles, y pum, entran un bache, pum, chao, desaparecen de la cancha. Es terrible. Tienen buena preparación física, técnicamente son buenos.
1: ¿Mira?
0: Pero creo que les falta preparación emocional para enfrentar los desafíos que tiene un partido de tenis.
1: Sí.
0: Así que bueno, realmente un partidazo el que jugó nuestro connacional Facundo Cerúndolo, teniendo este título del ATP 500 de Queens en Inglaterra.
1: Y viste que fuera del aire yo te había comentado al principio cómo se pronunciaba Volkswagen.
0: Volkswagen.
1: Ford.
0: Volkswagen.
1: No me sale. Pero bueno, yo quería comentar algo sobre esto, Tito.
0: Acá le dicen Volkswagen en todos lados, pero Volkswagen.
1: Y que, sobre este autito, es que hoy se conmemora el Día Internacional del...
0: Escarabajo. Volkswagen.
1: Una fecha que recuerda el inicio del proyecto de este icónico automóvil en 1934.
0: Es decir, momentitos antes de arrancar la guerra, la Segunda Guerra Mundial, ¿no? En Alemania se crea el Volkswagen como un... el escarabajo, sobre todo, como un auto barato y hecho para la clase media-baja, ¿no? En ese momento de la sociedad alemana, que venía en una situación económica muy complicada luego del desastre que causó la Primera Guerra Mundial. Sí. ¿Sí? Venían parándose industrialmente, bueno, después sucedió la Segunda Guerra Mundial, que terminó nuevamente declinando la economía alemana, pero dejó en la historia excelentes vehículos, en este caso el Volkswagen Escarabajo.
1: Sí, y es chiquitito, ¿no? Aquí estaba buscando unas fotos, me acordé de una película, claro, que vi. Claro.
0: ¿Cómo era que se llamaba? Cupido Motorizado. La hizo más famosa todavía. Mirá la cara que pone. Usted no veía mucho Disney, por lo que veo, Gonzalo.
2: Miraba.
1: Y hay una película de esta, que es de Blanquito.
0: Cupido Motorizado.
1: ¿Qué?
0: Después Cupido Motorizado.
2: No, yo conozco. ¿Cómo que Herbie? No?
1: Esa.
0: Cupido Motorizado.
2: Yo la conozco por el nombre.
0: Bueno, en si usted ve el nombre.
2: No sabía que se llamaba así.
0: Cupido Motorizado. Exactamente. Herbie primera tenía. Vez, ¿eh? Era como el Celestino de las películas, porque sí, siempre. Sí. Herbie. Claro, Herbie.
1: A toda marcha.
0: Y qué escarabajo famoso. Y ahí se hizo famosísimo el escarabajo con estas películas de Disney que le dieron preponderancia a este auto que tenía vida propia.
1: Sí, sí, que se movía. Claro. A mí me encantó esa película.
0: Era como el autito fantástico. El auto fantástico, sí, sí, sí, después,
1: sí.
0: ¿No?
1: Los ojitos, mi vida. Más lindo, y que lo chocaron y todo. ¿Sabes que acá una vez estaba en la 25 y en un momento un amigo me pegó un cabezazo acá? Y me hace no sé qué cosa. Y me dice así.
0: Qué amigos, ¿eh?
1: Me metió un lepe así. Yo le digo lepe a eso. Y yo le digo, ¿por qué me pegaste? Y me dice, no, es que pasó este auto. Y como que cuando pasa ese auto te pegan en la cabeza.
0: Ah, bueno, pero...
1: ¿Nunca le hicieron eso?
2: Tenía entendido que era...
1: Cuando pasa ese auto te pegan en la cabeza.
0: Ah, bueno, pero...
1: ¿Nunca le hicieron eso?
2: Tenía entendido que era cuando pasa un auto amarillo.
1: Ah.
0: Ese amigo suyo no es tan amigo suyo. Para mí le quería...

0: le querían pegar.
1: A usted se suele pegar, se suele pegar.
2: ¿Sí? Pero se suele pegar.
0: Pero mi querido, ¿dónde aprendieron? ¿En la jungla eso?
1: En la
0: ni,
1: primaria.
0: Ni en la Amazonia, en la primaria aprendió eso. No, no, así no, bueno, no sé qué decir.
2: Como un dato que se si les pegan, no sé, esa tradición que tienen.
0: Así que un día como hoy se creó el Volkswagen.
2: Force. Es como Ford. El auto
0: Fox,
2: Ford.
0: Fox, ¿qué cosa?
2: Como la otra marca de auto que es Ford.
0: ¿Ford?
2: Ford.
0: Pero Ford es Ford, es Ford. Con F. Este empieza con W, pero en alemán la W es Volkswagen.
2: Entonces sería como una X en realidad.
0: Funciona como una F, pero es una PH como en inglés. Se funcionaría en
2: complejo
0: eso. La fonética.
2: Bueno, por eso estudié psicología.
0: Muy bien, para decirte que a nivel internacional tengo algunas noticias para darte. Por ejemplo, la dimisión de Keir Starmer, el primer ministro británico, después de 2 años, este primer ministro de Inglaterra renunció. El laborista deja el cargo tras casi 2 años de mandato y a la espera de que hasta ahora el alcalde de Manchester, Andy Burnham, asuma las riendas del Partido Laborista y del país. Starmer ha asegurado que toma la decisión después de haber perdido la confianza de su grupo parlamentario para seguir gobernando después de varios fracasos electorales de su partido. La formación laborista perdió 537 concejales tras las elecciones locales en Inglaterra, mientras que la formación ultranacionalista Reform UK logró 785 asientos. En los comicios escoceses, el partido escocés logró la victoria, mientras que en Gales, el Plaid Cymru de Gales, el partido de Gales, consiguió por primera vez ser el más votado, desplazando el laborismo en su histórico feudo. Así que, bueno, Inglaterra de cambios, vienen con cambios constantes, ¿no? Porque ya vienen varios primeros ministros que renuncian antes de tiempo, al finalizado por lo menos su tarea. Recordad que el primer ministro, aparte de la elección, hay todo una parte ministerial que se elige a través de un consejo, ¿no? Un consejo. Así que bueno, Inglaterra está en esta situación, sobre todo una situación inestable desde su alejamiento del mercado común europeo, desde el famoso Brexit. Así que bueno, ha tenido realmente un golpe muy grande la política de Inglaterra. Muy bien, se está riendo aquí porque claro, estoy viendo acá justo había separado acerca del banderazo de los hinchas argentinos ayer en Dallas, llenaron una calle así, pero muchos, se veía, yo vi el video, era realmente, sí, tantos argentinos sueltos en Dallas, sí, así como suena. Bueno, y allí cantaron la letra de un nuevo himno, no lo escuché yo, pero bueno, aparentemente allí al cerca de 10.000 fanáticos.
2: Bastante,
0: 10.000 personas, la mayoría argentina, vestidos con la remera argentina. No, hay mezcla,
2: Porque, no, sí, eso te iba a decir.
0: Porque vos veías el otro día. Cuando jugó Argentina tenías de la raza india, de Pakistán, de Singapur, Alemania.
2: Y aparte la familia
0: gente de África, digamos, sí, los nigerianos, por ejemplo, aman a la Argentina y se hinchan a Argentina como si fuera Argentina una provincia más. La verdad que tenés mucha gente que sigue a la República Argentina. Uh-huh, exactamente. Muy bien. Un tema muy importante. Estados Unidos e Irán pactaron en Suiza una hoja de ruta para alcanzar en 60 días un acuerdo que ponga fin al conflicto de Medio Oriente. Y las negociaciones de alto nivel entre Irán y Estados Unidos concluyeron la madrugada de este lunes en Suiza con un acuerdo para crear una célula de desescalada destinada a abordar los combates del Líbano con el marco de una hoja de ruta de 60 días orientada a alcanzar un acuerdo permanente entre ambas partes. El resultado de la primera ronda de conversaciones fue anunciado en un comunicado conjunto de los mediadores, estamos hablando de Pakistán y de Qatar, que informaron además que las discusiones técnicas continuarán durante el resto de la semana en la localidad suiza de Bürgenstock, donde se desarrolló el encuentro.

Y en el año 1777, un 22 de junio, nace en la ciudad irlandesa de Foxford el marino William Brown, fundador y primer comandante de las fuerzas navales argentinas en la Guerra de la Independencia Argentina y en conflictos con otras potencias extranjeras. Es considerado el padre de la Armada Argentina.

0: Muy bien, y los datos del tiempo para hoy son, bueno, ¿cómo dirían? Auspician que hagas lo que tengas que hacer como lo puedas hacer, de alguna manera. Porque en la mañana se presentará lluvioso, o por lo menos estará amenazante, nublado, fresco, con mucha humedad. Estamos hablando de una humedad en este momento del 70%, presión casi normal, 1011.3 hectopascales, visibilidad reducida por neblinas y algunas lloviznas a 9 kilómetros, así que conducirse por las rutas con la mayor tranquilidad y el pie lo más liviano sobre el acelerador posible. Cinturón de seguridad puesto, luces bajas encendidas, que el vehículo tenga las inspecciones técnicas correspondientes cuando vayas a salir, tener todo esto en cuidado. Vos sabés que, teniendo esto en cuenta, me venía a la mente, en Panamericana, el sábado en la madrugada, se suscitó un accidente trágico, por desgracia. Un matrimonio muy joven, ellos creo de 27 años, venían con su bebé de 2 años en uno de estos Volkswagen chiquitito, en un cuadradito chiquito, no me acuerdo cómo se llama este Volkswagen, creo que es el más pequeño que viene de la línea Volkswagen. Ajá. Venían por Panamericana y en el carril rápido el auto se le queda parado.
1: Ay.
0: Digamos, se le apagó y se le quedó ahí. Y bueno, venía una Chevrolet Captiva a muchísima velocidad, bueno, era carril veloz, claro, y se encuentra con este vehículo detenido aparentemente sin baliza, sin nada, y lo choca.
1: Ay, no.
0: Así que fue realmente una desgracia. Esto, falleció la mujer, falleció el bebé, el señor quedó vivo con traumas, pero bueno, quedó vivo. La persona que venía en la camioneta dice que la Captiva chocó el auto, volcó 4 veces, dio vuelta, digamos, la camioneta. Salió con algunos golpes, pero bien, quedó choqueado, por supuesto, por la situación que se encontró con el vehículo allí detenido, y se lo morfó, como se dice, ¿no? Así que bueno, una situación muy comprometida. Esto fue el sábado en la madrugada en la ciudad de Buenos Aires. 9:45 de la mañana. Nosotros ahora vamos con música y luego le damos el tiempo restante al periodista Daniel Furlán con su bloque Entre Ríos.

0: Estamos en el comienzo de una nueva semana de labor informativa en días hábiles, el lunes 22 de junio de 2026. Este es nuestro primer informe de audios desde la redacción de aldigaentrerrios.com.ar, el diario digital de noticias entrerriano.
1: 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Hoy,
0: en cuanto al pronóstico del tiempo, una jornada nuevamente muy fría, buen tiempo en general, soleado en gran parte de la jornada, con mínimas del orden de los 5 a 6 grados y las máximas que alcanzarían los 13 a 14 grados, muy fría jornada durante todo este día lunes.
1: Provinciales.
0: La última semana del llamado a licitación pública provincial de la comuna de Puerto Algarrobo, departamento La Paz. Comuna de Puerto Algarrobo, licitación pública número 01/2026. Decreto de llamado número 03/2026. La comuna de Puerto Algarrobo llama a licitación pública número 01/2026, conforme decreto de llamado número 03/2026. Objetivo: convócase a licitación pública para la adquisición de una moto niveladora nueva o usada, conforme a las especificaciones técnicas contenidas en el pliego de bases y condiciones. Recepción de propuestas hasta el 26 de junio de 2026 a las 9 horas en mesa de entrada de la comuna de Puerto Algarrobo. Apertura de propuestas el día 26 de junio a las 10 horas en la sede de la comuna de Puerto Algarrobo. Presupuesto oficial 40 millones de pesos. Valor del pliego sin costo. Retiro del pliego. Horario de lunes a viernes de 8 a 12, cita en la sede de la comuna de Puerto Algarrobo, cita en calle sin número, zona rural Puerto Algarrobo, departamento La Paz, Entre Ríos, o a la dirección de correo electrónico secretaría de comuna puertoalgarrobo.gov.ar. Colonia Avellaneda solicita a la provincia la autorización para reparar de manera definitiva la calle Dorrego. La Municipalidad de Colonia Avellaneda informa a la comunidad la situación actual respecto de la paralización de la obra del acueducto de la región metropolitana en proyecto impulsado por organismos provinciales que afecta directamente a distintos sectores de la ciudad. Continúa a buen ritmo la construcción del edificio para el juzgado de paz de Libertador General San Martín. Registra un avance de la obra del 65%, ajustándose a los plazos previstos. La construcción envolvente está próxima a finalizar y en breve comenzará el trabajo de interiores. Pueblo Liebig, capacitación para la obtención del carnet de manipulación segura de alimentos. Se llevó a cabo en Pueblo Liebig la capacitación para la obtención del carnet de manipulación segura de alimentos destinada a quienes desarrollan actividades vinculadas a la elaboración y comercialización de productos alimenticios. Santa Elena, debido a las condiciones climáticas, se reprograma el encuentro recreativo de adultos mayores. La jornada, que incluirá actividades de newcom, golf, croquet, tejo, juego de mesa, se realizará en una nueva fecha para garantizar la seguridad y el disfrute de todos los participantes. Municipalidad de Pueblo Brugo, postergación del evento. Organizadores de la tercera jineteada a llevarse a cabo este fin de semana y que debido a abundantes lluvias debió ser postergada, se anuncia para el 4 y 5 de julio. Se realizó a través de un informe oficial a nuestro diario digital de noticias entrerriano. Todo será de igual manera a lo que se había programado, dijo el intendente Martín Ruiz. Acto por el Día de la Bandera en Aldea Brasileira. Con profundo sentimiento patriótico se llevó a cabo el acto oficial en la Escuela Número 9 Brigadier General Justo José de Urquiza, encabezado por el presidente municipal Hugo Ramírez, junto a la viceintendenta Gisela Gelli, la directora departamental de escuelas Marta Müller, la supervisora departamental Zona A Sandra Gareis, la directora de la institución Karina Sosa y el senador Gustavo Vergara, además de concejales, funcionarios municipales, familias y vecinos que participaron del evento. Cerrito realizó un reconocimiento a Leonardo Morales, campeón del fútbol argentino. El intendente Ulises Tomasi, junto al secretario de Gobierno Emiliano Pérez, recibieron a Leonardo Morales, quien recientemente se consagró campeón del torneo Apertura 2026 de la Liga Profesional de Fútbol Argentino, vistiendo la camiseta del Club Atlético Belgrano de Córdoba. San Gustavo Capacitación en Seguridad Vial. Se llevó a cabo una jornada de capacitación en seguridad vial destinada a inspectores de tránsito municipales y personal policial, con el objetivo de fortalecer los conocimientos de las herramientas para una labor responsable y comprometida con la prevención.
1: Locales.
0: Reinauguraron la Plaza Primera Junta con la promesa de lealtad de bandera por parte de los alumnos de la zona. La actividad se realizó este sábado en la vecinal Mariano Moreno de Paraná. El acto incluyó la reapertura del espacio público tras una serie de mejoras. Estuvo presente la intendenta de Paraná, Rosario Romero, y parte de su gabinete en el barrio Mariano Moreno. Nuevo juicio por jurado en Paraná. Tras conformarse el jurado popular, un nuevo juicio por jurado comenzará hoy día lunes en Paraná. Será a partir de las 8:30 en el Salón de Actos del Superior Tribunal de Justicia, ubicado en el segundo piso del edificio de tribunales, en el marco del legajo AAI sobre abuso sexual gravemente ultrajante, abuso sexual con acceso carnal reiterado agravado.
1: Provinciales.
0: El Consejo Empresario de Entre Ríos destacó que se mantiene una tendencia de crecimiento en la actividad económica de la provincia. El Instituto de Investigaciones Económicas y Sociales del Consejo Empresario de Entre Ríos presentó un informe sobre la evolución de la actividad económica provincial correspondiente al periodo comprendido entre diciembre de 2023 y diciembre de 2025.
1: Deportes.
0: La probable formación de Argentina para enfrentar a Austria este lunes desde las 14 hora de Argentina por la segunda fecha del Mundial 2026 sería con Emiliano Martínez al arco, Nahuel Molina, Cristian Romero, Lisandro Martínez, Facundo Medina, Rodrigo De Paul, Enzo Fernández, Alexi McAllister, Lionel Messi, Thiago Almada o Nicolás González, una de las dudas, y la otra Lautaro Martínez o Julián Álvarez.
1: Efemérides.
0: En cuanto a las efemérides, el 22 de junio se conmemora en la Argentina el Día del Futbolista Argentino, instituido para recordar la histórica victoria 2-1 frente a Inglaterra en el Mundial México 1986, inmortalizada por los goles de Diego Armando Maradona, la mano de Dios y el gol del siglo. La pregunta es: ¿será anticipo de lo que puede dar hoy frente a Austria el astro argentino del momento, Lionel Messi, frente a este equipo hoy desde la hora 14 de nuestro país?
1: Política.
2: El ex legislador Mauricio Santa Cruz puso sobre la mesa el nombre de Gustavo Bastián como candidato a senador de Colón. Mauricio Santa Cruz propuso al intendente de San José, Gustavo Bastián, como candidato a senador por el departamento Colón en 2027 para reorganizar el peronismo.
0: Desde la redacción de noticias de Al Día Entre Ríos, .com.ar, nuestro diario digital de noticias. Saludamos a todos los medios de comunicación, radios AM, radios FM, radios digitales. En este nuestro primer informe, que tengan una excelente jornada. Será hasta un nuevo encuentro.
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0: Muy bien, estamos arrancando nuestra segunda hora de programa. Es la hora 10:03 minutos. El cielo sigue cubierto. Sí, estoy viendo una palomita. No, no, es un caserito que pasó rapidísimo acá por el techo que nos tenemos aquí en la ventanita. Muy expuesta a lo que nos. Bueno, es un pequeño mosaico de la realidad de lo que está subsistiendo afuera. Uh-huh. Sí. ¿Tiene la temperatura actualizada
1: sí,
0: ahí?
1: La tengo actualizada. Según ahora está haciendo 10 grados. Ya subió.
0: 10, subió un poquito.
1: Subió un poco más.
0: A mí se me helaron un poco las manos ahora. ¿Sí? Pero es donde sufro mayor frío. Tenemos en nuestros estudios a la licenciada Marlene Lavoy. Ella es la vicedirectora de la carrera de kinesiología aquí en la Universidad Adventista del Plata. Marlene, muy buenos días, un gusto en tenerte aquí con nosotros.
2: Muy buenos días, gracias por la invitación.
0: Bueno, desde la Facultad de Ciencias de la Salud ha incorporado nueva tecnología para lo que son los procesos pedagógicos de enseñanza, sobre todo en el área de anatomía. Estamos hablando de una mesa anatómica, ¿me dijiste?
2: Una mesa anatómica, que su base es la anatomía, pero también podemos llegar a la fisiología, a la histología y a los diagnósticos por imágenes. Así que se amplió un montón.
0: Para alguien que es neófito en el tema, vos tendrías que caracterizar cuáles son los beneficios de poder contar con esta tecnología hoy en la enseñanza de distintas carreras de la ciencia de la salud, sobre todo, ¿no?
2: Bien, esta es una, es como un gran televisor.
1: Un gran televisor,
2: pero gran televisor muy fuerte, que tenemos la posibilidad de tenerlo tanto como vertical como acostarlo, como si tuviéramos en una mesa de disección. Mira. Entonces tenemos la posibilidad de enseñar la anatomía para un grupo grande, teniéndolo de forma vertical, uh-huh. y lo podemos manejar como se manejan todas las tecnologías de ahora, bien touch, en las cuales podemos desde disecar, y disecar es poder separar cada una de las partecitas, ver exactamente dónde están, en una manera más como de dibujito.
0: Es ¿sí? decir, yo quiero mostrarle a un alumno la musculatura y la irrigación en el muslo derecho.
2: Perfecto.
0: Tengo un muslo derecho ahí en el televisor que empieza a abrirse, vos le vas dando las órdenes y se va abriendo capa por capa mostrando músculos, arterias, venas, nervios.
2: Todo eso se puede ir viendo detalle por detalle, en algo más dibujado, más simulado, y también lo podemos pasar a una parte que es de disección, es un escaneo real de un masculino y uno femenino que se lo puede separar partes por partes y lo hacemos súper real. En la parte esta más de dibujo también lo podemos hacer una parte mecánica, una parte de movimiento, una parte también si querés irte a la parte de irrigación que vos me estabas hablando, uh-huh. podemos simular cómo llega la parte de irrigación o cómo llega la información nerviosa para ese mismo musculito que estábamos dando el ejemplo recién. Entonces es una parte hiper requete contra completa.
0: Sí, uno tiene que retratar un poquitito cómo venían trabajando este aspecto antes, de una manera, me imagino, mucho más analógica. ¿Cuál era el proceso?
2: Bien, teníamos algunos en nuestras computadoras algo de esto, pero en su mínima expresión, entonces lo tratábamos de replicar de esa manera, pero este proceso ahora nos permite actualizarnos muchísimo más. En realidad esta es una mesa anatómica que de su marca es la primera en la Argentina. No. Tenemos esa posibilidad y es una es una tecnología de mucha actualización. Podemos trabajar desde en el momento ahora desde la disección, seguir como veníamos haciendo algo, que se hacía algo de disección, pero ya estábamos pasando más a las impresiones 3D, que nuestro laboratorio HAB también nos estaba ayudando un montón con eso, y entonces ahora podemos trabajar en disección en vivo y en directo, pero con el apoyo de esta tecnología que nos hace que sea todo más específico.
1: Y de más calidad, ¿no?
2: Y de mucha más calidad, ¿sí?
0: Marlene, ¿esto lo manipula el profesor o también los alumnos pueden meter mano?
2: Pueden meter mano los chicos, y es la idea. Porque haciendo se aprende mucho más. Ajá. Haciendo se aprende mucho más. Así que, desde la Nato, la fisio, la histo, el diagnóstico por imágenes y esto que te decía que desde nuestro laboratorio de la Universidad HAB se pueden sacar todo lo que sean toda la información, los mapas para la impresión en 3D y entonces se nos amplió muchísimo más lo que ya teníamos en este complemento que es súper genial.
0: Siempre hablamos, ¿no?, de la necesidad de ir adentrando la tecnología y el conocimiento avanzado muchísimo, sobre todo en este tipo de áreas, en la pedagógica, el poder contar con este tipo de artefacto, de tecnología, acrecienta mucho más la calidad de enseñanza.
2: Totalmente. Totalmente, nos da más posibilidades de que lo vean, de que lo puedan transmitir. Yo hablaba mucho con los profes que cuando la gente de esta empresa nos vino a entrenar hace 2 semanas, porque dijimos, ¿qué tanto entrenamiento? Realmente necesita mucho entrenamiento. Para los chicos de hoy es mucho más intuitivo, tiene todo lo suyo de intuitivo, pero hay ciertos detalles que uno tiene que manejar. Y entonces, ¿cómo va evolucionando la anatomía? De cuando yo la estudié, de cuando yo la empecé a enseñar.
0: Que tampoco hace mucho tiempo.
2: Ni hace tanto, no fue ayer. ni hablar. Pero sí, es un privilegio poder tener esta tecnología. Algunos de los que nos escuchan seguramente habrán podido estudiar de la manera que yo estudié y eran con diapositivas. Nos mostraban una imagen de alguna disección en algún lado en algún momento. Cuando yo ya empecé a enseñar con filminas, que era un gran progreso.
0: Filminas.
2: ¿Te acordás?
0: Sí, por favor.
2: ¿Te acordás? Cuando pudimos pintar las filminas y ponerle color a lo que se veía en blanco y negro, ya fue genial. Y después empezó a aparecer la tecnología y cada vez se supera año a año y ahora estamos realmente con lo último de lo último en estas tecnologías para poder enseñar a nuestros alumnos y hacer que ellos puedan aprender. Viste que haciendo y tocando se aprende mucho más solamente recepcionando. La pedagogía te dice que es así.
0: Y lo bueno es que esto está abierto, como mencionaba Marlene, a una, uno puede pensar en anatomía, medicina. Se cierra ahí, ¿no? Pero, digamos, kinesiología, nutrición, enfermería, todas las áreas, odontología, todas las áreas de ciencias de la salud se van a ver beneficiadas por este artefacto.
2: Totalmente.
0: Artefacto con todo cariño, ¿no? con este artefacto que seguramente va a posibilitar el acceso al conocimiento de una manera mucho más intuitiva, mucho más interactiva.
2: Didáctica.
0: Y que se va a naturalizar muchísimo más en el profesional, que luego va a tener que disponer de un ser humano enfrente suyo.
2: Real.
0: Y tomar decisiones de salud con respecto a esa persona.
2: Totalmente. Tuvimos la bendición que para el área de, o sea, para la carrera de kinesio, pudimos introducirnos en la búsqueda de esto, así que tenemos un donante que nos ha dado esa gran mano en grandes esfuerzos también con la universidad para la carrera de kinesio, pero decidimos ponerlo en el laboratorio de anatomía para que todos los del área de la salud, y te hablo que yo también enseño en educación física, así que los de educación física
0: también
2: vienen conmigo en el laboratorio y estamos aprendiendo en estas 3 últimas semanas de manera muy distinta y se ven los cambios. Así que bueno, grandes esfuerzos del donante de universidad para el beneficio de, en definitiva, de los chicos que estudian en el área de la salud y los que lo necesiten.
0: Muy bien, nos pone muy contento esto, Marlene, y gracias desde ya por acercarte aquí a la radio. Sabemos que ahora tenés una agenda agolpada. Defensas de tesis, me decía, de los chicos de kinesiología.
2: Es más, ya están empezando, así que me voy a complementarlos en un ratito.
0: Te damos tu tiempo y gracias desde ya y felicitaciones por este avance y sobre todo por esta propuesta que seguramente va a redundar en los beneficios de mejor calidad de enseñanza y, por supuesto, mejor profesionales para el futuro.
2: Dios quiera que sea así. Gracias por la invitación.
0: Dialogamos con la licenciada Marlene Lavoy aquí en la radio acerca de esta mesa anatómica que se consiguió y que hace 3 semanas está funcionando para la enseñanza del área anatomía, fisiología y otras áreas más para distintas carreras aquí de la Universidad Adventista del Plata. Vamos a la música, ya volvemos enseguida con más Ventana al Día.

0: Muy bien, seguimos con ustedes en esta mañana, linda mañana de lunes, 22 de junio, sí, ya muchos ya están pensando en las vacaciones de julio.
1: Ay, sí, por favor. Bueno, aunque algunos vamos a trabajar, yo sigo trabajando, ¿eh?
0: ¿Qué va a hacer usted de su vida en julio?
1: Puede que trabaje en el Sana, así que ajá, lo más probable.
0: Mirá qué lindo, muy bien, otra perfecto, vez. Mirá qué vida, ¿eh? ¿Quién pudiera, no? ¿Quién pudiera? Muy bien, nosotros ahora en este momento vamos a estar hablando acerca de la cuestión policial. Este último fin de semana salieron imágenes acerca de una actriz conocida como Jessica Sirio y también de su pareja en ese momento, Elías Pichirilo, tras la difusión de videos de la modelo con miles de dólares en efectivo. Lo ordenó el juez Luis Armela de Lomas de Zamora, quien investiga a la mediática y a Martín Izaurralde por presunto enriquecimiento ilícito. Hubo operativos en Banfield y en las ciudades de Buenos Aires. El juez federal de Lomas de Zamora, Luis Armela, ordenó una serie de allanamientos a partir de la difusión de videos en lo que se ve a la modelo Jessica Sirio mostrando miles de dólares guardados en bolsas, valijas y cajones en lo que sería la casa del entonces esposo Martín Izaurralde en el country Fincas de San Vicente. Arnela instruye a la causa del presunto enriquecimiento ilícito y lavado en la que está sospechado el ex intendente de Lomas de Zamora. Estamos hablando de Martín Izaurralde. Los procedimientos se desplegaron este domingo a pedido del fiscal Sergio Mola a cargo de la investigación. Personal de Gendarmería Nacional se presentó esta mañana en un departamento del barrio porteño de Palermo, ubicado en Ortega y Gasset y Avenida del Libertador, que sería propiedad de Sirio. También requisaron el domicilio de Banfield, donde cumple prisión domiciliaria Elías Pichirilo, la última pareja de la modelo. Pichirilo es uno de los financistas que está investigado en Comodoro Pi por haber sido un actor central en las presuntas maniobras de corrupción detrás del SIRA y el acceso a dólar oficial durante el CEPO. Está detenido por haberle plantado droga y un arma a un falso operativo a Francisco Auque, un ex socio.

0: nos matábamos de risa.
1: Esa noticia.
0: Bien random, porque no sé cómo salió, porque yo le había dado clic a otra noticia. Una noticia, donde Mirtha Legrand estaba dando su parecer de lo que fue trabajar. Parece que grabaron ahí un corto o una publicidad con Lionel Scaloni. Nada que ver de lo que nosotros normalmente compartimos aquí, pero lo que te puedo decir, bueno, nosotros esta tarde la República Argentina estará viviendo un momento especial, 2:00 p.m, sobre todo aquellos amantes del fútbol. Argentina está enfrentando a su par de Austria por una nueva fecha del Mundial 2026. Y bueno, Argentina viene de ganarle a Argelia por 3-0. Bueno, la selección conducida por Lionel Scaloni buscará en Dallas la clasificación a la siguiente fase contra los europeos. Será, te decía, la hora 14. Y bueno, la selección argentina dará un paso clave en la Copa Mundial este lunes 22, donde enfrentará a su par de Austria. El centrocampista austríaco Marcel Spitzer aseguró que Argentina, su rival en el AT-AT de Arlington, va mucho más allá que Leo Messi. Argentina tiene jugadores excepcionales en la mitad de la cancha que actúan en los mejores equipos del mundo. No voy a entrar en comparaciones con otras selecciones, pero es un equipo que va mucho más allá de Messi, dijo en una conferencia de prensa. El combinado nacional biceleste ultimó detalles en la previa al segundo partido de la fase de grupos en el Mundial 2026. Completó su última práctica en Kansas City en el día domingo, antes de afrontar su segundo encuentro en el Mundial. Lionel Scaloni contó con un plantel entero de 26 futbolistas a disposición. El entrenador ya tendría encaminado el 11 titular y realizaría una sola modificación respecto a la victoria de 3-0 frente a Argelia.

0: Muy bien, anticipábamos hoy tempranito que iba a estar con nosotros la profe Cintia Sack. Ella es profesora de matemática acá en el Instituto Adventista del Plata y también en el Instituto Profesorado.
1: Sí, exactamente.
0: En el ISAP.
1: En el ISAP.
0: En el ISAP. Bienvenida, Cintia, ¿cómo estás?
1: Hola, buenos días. Gracias por recibirme, Oscarcito. Muchas gracias y feliz de estar acá.
0: Para romper el cubito, ¿cómo está afuera? Hacenos de cronista del tiempo.
1: No hay no hace tanto frío. Ajá. No hace tanto frío, lo esperado.
0: Lo esperado. Sí. Cielo nublado, no llovizna.
1: Cielo nublado.
0: Llovinita, ¿no?
1: Encapotado, no, todavía no.
0: Muy bien, muy
2: como
0: bien.
2: Ya venimos acostumbrados.
0: Lindo tiempo, lindo el tiempo. Bueno, ¿por qué está Cintia acá? Bueno, nos enteramos que en esta semana y la semana que viene, recién nos acaba de decir fuera de micrófono, Cintia, se estarán realizando instancias de Olimpiadas Matemáticas Zonales. Aquí en Libertador San Martín. Contanos un poquito cómo surge todo esto.
1: Bueno, Oscar, siempre durante todos los años el Instituto Adventista del Plata, el secundario, se adhiere a las Olimpiadas Nacionales bajo el título de Olimpiadas de Matemática Argentina, la OMA famosa, y este año hemos decidido ser sede tanto de las dos instancias, de las instancias de los chicos de primaria, que se denomina Ñandú, que abarca chicos Ñandú de quinto, sexto y primero del secundario, uh-huh, se le denomina Ñandú, uh-huh, y las OMA, que son para los chicos de segundo a sexto de las escuelas secundarias o de las escuelas técnicas, sería hasta séptimo año. Entonces, esta semana se rendiría la instancia zonal de lo que es Ñandú, los chicos de primaria, y la semana que viene la instancia de los más grandes. Entonces hemos decidido ser sede de las dos. Estaríamos recibiendo las delegaciones de toda esta región, Diamante, Paraná, de toda esta zona. Y bueno, después de vacaciones ya estaríamos pasando a instancias ya provinciales, la previa a las nacionales.
0: ¿Sí? ¿Las provinciales dónde se van a hacer?
1: Las provinciales en esta región se hacen en la ciudad de Crespo, o sea, cada zona tiene su sede.
0: Ajá.
1: ¿Sí?
0: Ajá.
1: Entonces, siempre tenemos el beneficio de que podemos ir a rendir a Crespo. Sí, que es lo más lejos, pero ya las provinciales, todavía no se decidió cuál es la sede en toda la provincia, se pasan 2 días, 3 días con la familia, son instancias muy lindas.
0: Te pregunto, ¿cómo es la mecánica para participar de una Olimpiada Matemática? Vos me decías, bueno, chico de primaria, chico de secundaria, el profesor lo elige, el alumno se anota, ¿cómo es esto?
1: Es buena, lo que tiene de lindo las Olimpiadas de Matemática es que nada que ver con la matemática que vos das en la escuela, pero nada que ver. Los chicos se sorprenden de que de repente les termina de gustar esto de la Olimpiada de Matemática. Ajá. Porque en realidad se le permite a los chicos llevar todas las fórmulas que quieran, todos los libros que quieran, las calculadoras. Entonces a vos se te entrega un problema, es como la vida misma.
0: Es como un examen de libro abierto.
1: Pero exactamente, y es la vida misma. A vos se te presenta un problema, ¿cómo lo resolvés? Está fuera de cualquier contexto.
0: Ah, qué lindo.
1: Nosotros hacemos mal en la escuela. Por ejemplo, a mí se me da por enseñar el teorema de Pitágoras y al toque te tire un problema que vos no tenés mucho que pensar. Aplicás el teorema que la profe te acaba de enseñar. En este caso, no. Yo te tiro un problema, fíjate vos cómo lo resolvés.
0: Es
1: la vida misma. Arréglatela. Y tu caja de herramientas sería tu calculadora y todas las fórmulas, pero en esa instancia de resolución, vos podés inventar lo que sea, podés dibujar, podés ir por un camino o por el otro. Las instancias provinciales son muy lindas, y las nacionales también, porque de repente, ante un mismo problema, exponen 8 o 9 chicos que los resolvieron de diferentes maneras. Uh-huh. Y eso es hermosísimo, es muy lindo. Y chicos que yo he descubierto que de repente no les caía bien la matemática y de repente
2: les encantan
1: las instancias de Olimpiadas.
0: Es un descubrimiento.
1: Y vos me preguntabas cómo hacen para acceder. Los profes lo que hacemos es promocionar en las escuelas. Ya tenemos las fechas, yo siempre estoy ahí a cargo y los profes.
0: Recuerdo que esta no es la primera instancia. Yo tengo un déjà vu de varios encuentros contigo hablando de Olimpiadas Matemáticas y siempre te toca a vos.
1: Sí, estoy a cargo, digamos, y el resto de los profes matemáticas me ayudan, ¿sí? Tenemos acá el instituto apoya teniendo clases de se denomina clases de entrenamiento, porque lo que hay es yo de repente tiro un problema y entre 4 chicos están intentando resolverlo. Es muy productiva esa instancia.
0: Hemos tenido muy buenos representantes en Olimpiadas Matemáticas. Lo conozco, recuerdo el IAP, no recuerdo primaria, pero
1: llegar a la instancia provincial ya es todo un logro. En la instancia provincial es como, es, es, es un tanto frustrante porque lo hacen sumamente difícil justamente para achicar, para hacer una especie de embudo, es un filtro para las nacionales, porque las nacionales siempre se hacen, se alquila una semana entera un hotel donde copa todo el país. Va a esa instancia, es hermoso, siempre se hace o en Mar del Plata o en Córdoba.
0: El año pasado fue en Córdoba, ¿no es cierto?
1: El año pasado fue en Córdoba, así que es muy probable que este año sea en Mar del Plata. Siempre las sedes van rotando entre esas dos, porque porque imagínate recibir 1000 chicos de todo el país con sus padres, sus tutores, es toda una, y los profesores que están a cargo.
0: ¿Te ha tocado estar en las nacionales?
1: No he tenido el placer porque siempre han ido alumnos varones. ¿Podés creer?
0: Ay,
1: no
0: he tenido. ¿Qué?
1: No, porque va con un profe varón o con su respectivo padre. Nunca me ha tocado acompañar a una alumna mujer.
0: Bueno,
1: estoy esperando.
0: A ver si puedo romper el esquema este año.
1: Ojalá.
0: ¿Hay buenas perspectivas para esto?
1: Tenemos muy buenos representantes este año.
0: Hay fe,
1: así que
0: hay fe.
1: Tengo fe de que podamos pasar a la próxima instancia, que son las provinciales.
0: ¿Estas actividades dónde se van a estar desarrollando?
1: En el instituto, en el secundario, ahí al lado del pórtico. Vamos a estar recibiendo todas las delegaciones este jueves y el jueves que viene.
0: ¿Cuántos chicos esperás contar? Bueno, ahora Ñandú, esta semana.
1: Esta semana, sí, son cerca de 50 chicos de toda la zona, divididos en sus tres niveles, son los más chiquititos. Y luego, la semana que viene tengo entendido que son un poco menos, porque ya que un chico de secundario participe, es un montón. Porque es toda una actividad.
0: Es
1: muy difícil
0: convencerlo.
1: Porque es una actividad extra, que vos tenés que decidir de motus propio. Esto es destacable, que los profes que están en esto lo hacen todo ad honorem, lo hacen todo de corazón, a pulmones, es hacer patria.
0: ¿Cuánto le lleva a practicar un chico para prepararse para olimpiadas matemática?
1: Bueno, nada, es relativo. Nosotros lo que hacemos es darles la página de donde pueden sacar 1000 enunciados y de repente los profes lo que hacemos es corregir lo que ellos van haciendo, o como tenemos acá, que es todos los lunes a las 16 horas en una determinada aula, hoy justo después del partido de Argentina, vamos a entrenar,
0: Hay que ver cuánta atención te prestan, ¿no?
1: Claro. Yo lo voy a intentar. Y nos juntamos con los chicos y entrenamos, resolvemos problemas. Ellos mismos me traen problemas y yo muchas veces lo que yo les digo es que yo no soy habilidosa en esta área, porque... Ya te digo, es otra cosa, es tener cabeza, en realidad se busca al chico que tiene cabeza de ingeniero, que le gusta resolver situaciones, y yo no la poseo, lo que hago es mirar el razonamiento y decir, ¿estás razonando bien o no? Hay veces que los chicos me deslumbran y yo me quedo boquiabierta y digo,
0: yo no hubiera pensado nunca así.
1: Nunca se me hubiese ocurrido, sí, es genial, es maravilloso.
0: Cintia, ¿cuántos chicos aquí del instituto participan? ¿Te acordás?
1: Sí, tengo 10 alumnos en total. Hay uno solito que quedó.
0: Eso es mucho o poco, ¿eh?
1: Es un montón. Es un montón. Sobre
0: 50 que me dijiste.
1: 50. Menos, 50 tenemos un solo representante.
0: Primaria.
1: Claro, porque es de primer año. Yo estoy, acordate que estoy en el SECU.
0: Sí.
1: Tengo uno solo del SECU, que es Alexis Ruiz. Y después tenemos del siguiente nivel, que es de los más grandes. Ahí me quedaron los otros 9, que son un montón. Sí, pero bueno, tiene que ver con esto de que la escuela apoye esta instancia y muchas veces a pulmón.
0: ¿Y
1: ¿sí?
0: los papis?
1: Y los papis también apoyan, porque
0: si
1: no... Sí,
0: porque
1: la instancia anterior teníamos que viajar a Crespo y los papás los tuvieron que llevar. Así que los papás atrás siempre apoyando.
0: Bueno.
1: El chico que triunfa en este tipo de actividades es porque tiene una familia soporte atrás. Bien presente.
0: Bueno, ojalá tengamos una dama en esta participación, si vos podés viajar y de paso nos haces
1: que
0: de cronista.
1: Qué bueno.
0: Tanto puede ser, bueno, primero tenés que pasar las provinciales, ¿no?
1: Sí.
0: Pero
1: sí.
0: Después en Mar del Plata
1: podríamos,
0: o en Córdoba nos
1: avisás.
0: Sí, ¿eh?
1: Sí. Es un buen plan, ¿eh? Para octubre.
0: Felicitaciones, Cintia, a vos y a todo el equipo de docentes que están acompañando estas iniciativas que ayudan a que nuestros chicos también quieran un poco más la educación y en estos ámbitos que los predisponen después para definir dónde va a estar su futuro, ¿no?
1: Qué carrera. Sí, es muy probable que que estos chicos después tomen caminos que tengan que ver con instancias de que tengan ciencias duras como la matemática.
0: Bueno, acá te contaste con lleno de humanistas, así que amantes de la matemática, no, ¿qué querés que te diga?
1: Pero,
0: no tanto.
1: Pero lo que podemos hacer es, cada tanto les puedo tirar un acertijo. ¿Qué les parece? Les tiro un acertijo, bueno, a ver qué opina la audiencia, si se engancha, si tienen ganas de resolverlos.
0: Estaría bueno.
1: Acertijos no de que no tienen camino, de que son súper alocados. No, que tienen respuestas matemáticas.
0: El acertijo de Cintia.
1: El acertijo de Cintia. Estaría bueno. Para acertijos.
0: Lo podemos charlar. Estaría muy bueno. ¿Por qué no? De paso, desafiamos a la gente hoy a pensar un poco más.
1: Me encanta, me encanta.
0: Porque quieras o no, estamos hablando hoy de talleres de estimulación cognitiva, un montón de cuestiones para evitar el proceso de desgaste natural, pero a veces ayudamos nosotros a que ese desgaste sea más rápido. Claro, entonces, poder propiciar a situaciones de lugar que nos ayuden a pensar mejor, me parece que para el bienestar de la gente es muy bueno.
1: Cito un autor rapidito, que es Adrián Paenza, que él en uno de sus libros menciona que siempre es muy bueno tener un problema no resuelto en la cabeza, porque el cerebro actúa de maneras que nosotros, que somos creyentes, entendemos que Dios hizo esta maquinita que incluso cuando no estás pensando en el problema, el cerebro lo está resolviendo. Y de repente, en una...
0: Eureka,
1: lo resolviste. Y es maravilloso. Así que, nada, lo dejamos como inquietud.
0: Genial. Gracias, Cintia.
1: Gracias.
0: Éxitos.
1: A
0: gracias, gracias por
1: a
0: estar con nosotros.
1: Gracias por invitarme.
0: Y ahora vamos con la profesora Cintia Sack acerca de las Olimpiadas Zonales de Matemática que se van a estar realizando esta semana y la semana que viene en la Universidad Adventista del Plata, en el Instituto Adventista del Plata particularmente. Así que nosotros ahora vamos con identificación y música. Ya volvemos con más Ventana al Día.
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0: Muy bien, seguimos con ustedes y bueno, ya que asociado un poco a lo que vamos a trabajar en un ratito en Brasil, país de, también del que tenemos como entrevistado, sorprendió el hallazgo de un fósil de un reptil que se conservó intacto, bueno, acá dice 113 millones de años lo que descubrió, pero ya vamos a hablar con el doctor Samuel Abdala. Dice que la investigación analizó una falange hallada en el noreste brasileño que se mantuvo en tres dimensiones con rastros químicos vinculados a su alimentación. Un equipo internacional encabezado por la Universidad de Curtin aportó nueva evidencia sobre el proceso que permitió que un reptil volador de la prehistoria quedara preservado con un nivel de detalle inusual en este tiempo que ellos mencionan que estuvo conservado, lo que ofrece una mirada poco frecuente de un ecosistema ya desaparecido. No sé si tenías noticias de esto, mi querido Samuel. Está con nosotros el doctor Samuel Abdala.
1: Buen día a todos. Yo no sabía, Oscar.
0: Bueno, después te voy a pasar este artículo que salió publicado en el diario Infobae de la Argentina acerca de este hallazgo, bueno, en tus países, allá en tu país que es Brasil.
1: Sí, suena a ser de un pterosauro.
0: No sé qué. Acá está la foto, mira, ahí tienes la foto.
1: O sea, eran reptiles voladores que no tenían alas, pero tenían una membrana.
0: Esto no es un ala, es una membrana.
1: Sí, es una ala que tiene membranas y no plumas, en cambio de plumas.
0: Mira vos, qué bicho raro. Sí. Pero bueno, todavía se preservan muchos bichos raros acá dando vuelta, pero sí. Bueno, no hablemos de eso. ¿Por qué lo invitamos? Bueno, el doctor Samuel Abdala es el director del Centro de Recursos Creacionistas que funciona aquí en la Universidad Adventista de Plata, es docente también de esta casa y también miembro o una de las principales fichas que juegan en la organización de lo que será este futuro Congreso Internacional de Ciencia y Fe que se va a realizar aquí en la universidad en septiembre, Samuel. Me imagino que muchas expectativas y ya cerrando un montón de cosas para que se pueda gestar este encuentro.
1: Sí, más o menos ya sabemos de algunos invitados que estarán con nosotros. Vienen desde el GRI, el Geoscience en Estados Unidos, uh-huh. como Ronnie Nalin, Timothy Standish, y estarán acá con nosotros juntamente con varios representantes de toda Sudamérica, de otras universidades adventistas, de casas publicadoras, y tenemos también profesores de la primaria, secundaria, del universitario que estarán aquí en la UAP, que será la sede de ese evento que ocurre a cada dos años.
0: Permitiéndonos a aquellas personas que recién se conectan, ¿qué características tiene un congreso de ciencia y fe particularmente para aquellos que no conocen?
1: Sí, es un momento en que nos juntamos y hay un espacio para charlas y presentaciones, ponencias, y también visita de campo para observar un poco de la naturaleza en ese caso nuestro contexto aquí geológico y los fósiles que encontramos para discutir un poco más sobre las ciencias y cómo estas se relacionan con el relato bíblico, uh-huh. a la revelación de Dios al ser humano.
0: Y en este escenario siempre seguramente cada congreso va teniendo su lema o su tema primordial que atraviesa todo el congreso. ¿Cuál será la particularidad de este congreso?
1: Ese congreso enfocaremos en el post-diluvio, o sea, la prehistoria más reciente, que es el contexto de nuestra región. Estaremos explorando un poco los depósitos de la parte más superior de la columna geológica que se llama el neógeno entre la comunidad científica y que sería o representan en el contexto creacionista al post-diluvio, lo que ocurrió después como la época glacial, la época de los animales que encontramos por aquí, como el mastodonte, el tigre dientes de sable, y que sería lo que el contexto acá local de uh-huh. esa región.
0: Uh-huh. Samuel, nos dijiste, bueno, personalidades que van a estar llegándose aquí como expositores. ¿Esperan uh-huh. contar con participantes de todo el mundo, en distintos educadores, científicos, profesores? ¿Es un poco el perfil abierto que se tiene para este tipo de congreso?
1: Sí, serán representantes del creacionismo de varios lugares de Sudamérica, de Brasil, de Perú, uh-huh. Chile, México, Estados Unidos, y es una ocasión en que podemos encontrar y así seguir con la formación de profesores, docentes, estudiantes también, algunos estudiantes estarán representando cada universidad, E assim para buscar explorar e desenvolver essa temática.
0: E Samuel, já se havia feito aqui na UAPA alguma vez um congresso deste tenor?
1: Não, há mais de 10 anos.
0: Ah, sim, isso há mais de 10 anos.
1: Sim, sí, que não temos aqui. O anterior foi em Bolívia. Em anos anteriores, tivemos alguns em Galápagos, no noreste de Brasil, em Peru. E agora volvemos a Argentina.
0: Argentina. ¿Y cuáles son tus mayores expectativas? Bueno, vos estás en la cocina del armado de este congreso. ¿En dónde está la parte donde vos decís, este va a ser un foco central de este congreso?
1: Bueno, estamos con la expectativa, especialmente con la visita de campo, porque buscaremos explorar un poco. Es algo que involucra una logística un poco más complicada. Queremos, por ejemplo, llevar al grupo a un sitio famoso acá, la Toma Vieja, en Paraná,
0: sí,
1: que es una barranca que varios naturalistas europeos del pasado visitaron, como Darwin, Charles Darwin, y que es un sitio famoso porque en esa región hubo el pionerismo en el área de geología y paleontología. La provincia de Buenos Aires y Entre Ríos fue donde por primera vez naturalistas europeos estuvieron y desarrollaron las ciencias acá. Y queremos mostrar, llevar el grupo allí. Y eso depende de varios factores, como el nivel del río, la lluvia, y el clima. Entonces, pero esperamos que todo salga bien.
0: Bueno, ahí se ven plenamente en las barrancas ahí de la Toma Vieja, como dice Samuel, se ven las franjas ahí de los distintos sedimentos. No sé si se está bien dicho.
1: Sí.
0: Se ve perfectamente, y bueno, y en algunos lugares se ve perfectamente algunos fósiles también.
1: Sí,
0: como se ve aquí en el costado del arroyo de Ensenada.
1: Sí, allí sacaron muchísimos fósiles hasta hoy. La última vez que fui con el profe Biagi, él encontró un diente de algún reptil, y eso es porque allí hay capas de un potencial fosilífero enorme que así hasta hoy sigue, y la gente va sacando allí para encontrar más.
0: Muy bien, así que bueno, en septiembre, ¿me dijiste 4, 5 y 6 de septiembre? ¿Me escuché bien?
1: El evento empieza el 2, el miércoles, y esa parte está abierta a todo el público, las charlas y ponencias. Y después el jueves y viernes sería solo para el grupo, hay un número limitado de cupos. El sábado nuevamente estaría abierto a toda la comunidad. Entonces el sábado y miércoles es gratis, y el evento cierra el sábado 5.
0: Muy bien, este encuentro, Samuel, ya están abiertas las inscripciones para las personas que quieren participar. ¿De qué manera se anotan?
1: Sí, tenemos un sitio web en Event3 donde podrán encontrar el evento, el 6º Congreso Sudamericano de Fe y Ciencia. Estaremos pronto también compartiendo ese enlace para los que quieran se inscribir de forma gratuita, para las presentaciones en presencial, que serán el miércoles y el sábado.
0: Muy bien, muchas expectativas, ¿no? Me imagino, ¿es la primera vez que estás en la organización de un congreso como este, Samuel?
1: Sí, sí, es desafiante, pero...
0: ¿Qué ha sido lo más difícil de organizar algo así?
1: Lo que más va a llevar tiempo será el preparo del guía de campo, que tenemos que organizar un material para que los participantes puedan acompañar con toda la información teórica de los sitios y también sobre el contexto, la geología local, la historia del movimiento adventista aquí y también del desarrollo del creacionismo.
0: Muy bien, muy bien. Así que tendremos exponentes aquí a nivel sudamericano y también de Estados Unidos, según comentaste, desde el Instituto de Geociencia que tiene la Iglesia Adventista del Séptimo Día, para hablar, bueno, sobre ciencia y fe desde un punto de vista creacionista, en donde educadores, difusores y también científicos estarán presentes aquí en la Universidad Adventista del Plata como epicentro de este encuentro tan importante. Te deseamos lo mejor, Samuel, y desde ya muchas gracias por estar con nosotros.
1: Muchas gracias, un abrazo a todos, un gusto estar aquí.
0: Nosotros vamos ahora, perdón.
2: Vamos a una pausa ahora.
0: Ahí está.
2: Y volvemos.
0: Gracias.

0: sigo tomando agua para ver si se me pasa lo de la garganta. Recién me agarró así, ¿viste? Sin aviso previo.
1: En pleno final.
0: Sí, totalmente. Bueno, nos tenemos que estar despidiendo ya, Nicole.
1: Sí, ya
0: en esta
1: cerrando.
0: Mañana de Ventana al Día. Es la hora 10:59 minutos. Estuvimos con el señor Gonzalo Macei en consola técnica, musicalización y transmisión por YouTube. El señor Fabricio Frick está allí fuera de
1: ¿la
0: foco.
1: ¿La señorita?
0: Sí, la señorita Esther Montero. Está allá afuera. Hola. Ya nos estamos despidiendo, Esther también. Bueno, Nicole, gracias por compartir con nosotros esta mañana.
1: Muchas gracias. Oscar.
0: Que disfrute y éxitos con el examen que va a tomar el profe sí. Samuel, justamente.
1: Y después tengo otro.
0: ¿Ah, después de qué?
1: Tengo dos. Tengo uno que se llama Taller de Habilidades, en donde tenemos que. Es con Betty Barbosa, ¿lo ubicas? Beatriz
0: sí,
1: Barbosa.
0: Saludos a Betty.
1: Con esa profe, Daloto, y es donde hacemos de tres terapeutas y un paciente. Nos dan un caso y nosotros tenemos que ser de terapeutas.
0: ¡Ah,
1: y
0: qué
1: las
0: lindo!
1: Profes nos están evaluando.
0: Más práctico imposible.
1: Sí, sí, está bueno, está bueno.
0: Si querés, tengo un paciente para mandarte ahí, si querés, para que practiquen.
1: ¿Sí?
0: Te digo, los va a poner a prueba, ¿eh?
1: Y no sé, la Betty los pone ahí a prueba a ellos también.
0: Muy bien.
1: Sí, bueno.
0: Muy bien, amigos, nos tenemos que despedir en este lunes 22 de junio. La verdad que un día precioso. A disfrutarlo. Sí, precioso, dije, sí, está encapotado. Bueno, sí, puede llover y sí puede llover. ¿Está fresco?
1: Bueno,
0: sí, está fresco. Pero por supuesto, a mal tiempo, buena cara. Disfruten de esta jornada, que Dios los bendiga ricamente y los acompañe fielmente. Nos encontramos mañana nuevamente a las 9 aquí en Ventana al Día, acompañándolos con esta propuesta que tiene siempre la Radio del Agua. Pasen bien, hasta mañana. Chau, chau.
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los demonios y todas las fuerzas del mal. Y del otro, los ángeles de gloria, juntos van hacia el Gólgota gris. 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
2: Nuestro texto de reflexión para encontrar la palabra positiva en él, hoy lo encontramos en Hebreos, en el capítulo 12, versículo 14. Es un desafío que se nos presenta y nos dice el por qué Dios quiere que aceptemos ese desafío y qué consecuencia tendremos si seguimos la voluntad de Dios. Seguid la paz con todos y la santidad, sin la cual nadie verá al Señor. Mirad bien, no sea que alguno deje de alcanzar la gracia de Dios, que brotando alguna raíz de amargura los estorbe y por ella muchos sean contaminados. ¿Qué profundidad de significado tiene esto? ¿Cómo se introduce, se mete en nuestra vida, en nuestra manera de ser y sobre todo en nuestro relacionamiento con los demás? Por un lado, seguid la paz con todos. ¿Cuán pocas personas hay que siguen la paz con todos, que están interesados en poder vivir en paz con otros? En general, se espera que los demás estén en paz con nosotros, que no nos ofendan, que no nos traten mal, que nos reconozcan. Pero qué bueno sería, cómo nos encontraríamos a mitad de camino si el otro busca mi paz y yo busco la paz de él. Pero no puedo estar esperando que los demás tomen la iniciativa. Aquí está hablando en forma imperativa. Seguid, sigan la paz con todos. Y la santidad, es decir, el vivir de acuerdo a lo que Dios dice en su palabra, de acuerdo al plan que Dios tiene, a la forma de vida que Él propone en los evangelios y en el resto de las páginas de la Biblia. Entonces, dice que podemos dejar de recibir la gracia del Señor si es que brota alguna raíz de amargura. Dios quiere que seamos cristianos felices. Podemos tener problemas con nosotros, con las cosas, con la vida, con los demás. Pero el resentimiento, esa actitud de estar rumiando, por así decir, cosas que pasaron, tal vez malentendidos, a lo mejor cosas que nos hicieron, esa raíz de amargura puede dar frutos muy siniestros y hasta llegar a hacernos perder la vida eterna. La raíz de amargura, el resentimiento, nos estorba en nuestros sentimientos, en nuestras emociones, en nuestra vida social. Nos impide desarrollarnos como seres sociales y espirituales. Y no solamente a nosotros, sino que el resentido, el amargado, dice aquí la palabra de Dios, por ella, por esa raíz de amargura que permitimos que esté en nuestro corazón, muchos son contaminados. Tenemos que ir a Dios. ¿Quién no ha recibido alguna ofensa muy fuerte en la vida? ¿Quién no se ha sentido no solamente desilusionado, sino hasta traicionado por otros? Pidamos a Dios que nos dé un espíritu de perdón. Pidamos a Dios que nos ayude a olvidar aquellas cosas que pudieron producir amargura. Que podamos pedirle al Señor: Señor, quita este resentimiento. Ayúdame a pensar en esas cosas lindas, visiblemente buenas, que tú permitiste que me acontecieran en la vida. Ayúdame a valorar a los amigos que me quieren, a los que me tratan bien y me reconocen, y a olvidar todas las otras cosas. Señor, no quiero tener una raíz de amargura, y más si esa raíz crece y se transforma en frutos de amargura también.

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0: Ven a mí con un espíritu dispuesto, deseoso de cambiar. Caminar cerca de mí es vivir una continua renovación. Busca mi rostro con una mente abierta. Al concentrar tus pensamientos en mí, tienes toda mi atención. Yo te conozco y te entiendo. Mis pensamientos te rodean con un amor perdurable. Jesús.
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5: Hola, ¿cómo estás? ¿Estás descansando bien a la noche? Esto es Una Luz en el Camino, con José Peñafiel. Desde pequeño me acostumbré a dormir recibiendo algo de luz de algún lado de la casa. A veces era la luz del pasillo de casa que quedaba encendida. Tal vez por miedos o por precaución. Nunca se lo pregunté a mis padres, en verdad. A veces la luz provenía del alumbrado público que se metía por mi ventana, pero siempre al dormir había una luz. Cuando estuve en la universidad, la persiana quedaba siempre a media altura, por lo que siempre entraba luz de alguna farola del campus. Hace un par de años leí un resumen de un estudio relacionado al sueño y a la completa oscuridad. Se recomendaba que al dormir no hubiera luces, especialmente las pantallas de los celulares. La recomendación era cortar el contacto con las pantallas un par de horas antes de dormir. La explicación era muy contundente. Resulta que le ocurren cosas a nuestro cuerpo cuando al dormir apagamos todas las luces. La completa oscuridad le da otro descanso a nuestro cerebro. Comparto con vos algunos datos de un estudio realizado por el Hospital Austral. Dormir en completa oscuridad regula tu ritmo circadiano y estimula la producción de melatonina, que es conocida como la hormona del sueño. Esto se traduce en un descanso más profundo, la reducción de despertares nocturnos y una mejor sincronización de tu reloj biológico con los ciclos naturales de luz y oscuridad. También facilita la entrada a las fases profundas del sueño, donde el cerebro consolida la memoria, repara tejidos y elimina toxinas acumuladas durante el día. Al evitar que la luz interrumpa los circuitos que procesan las emociones, se reduce el riesgo de padecer trastornos del estado de ánimo como la depresión o la ansiedad. Diversos estudios asocian dormir a oscuras con una mejor regulación de la presión arterial y la prevención de trastornos metabólicos. Por supuesto, dormir con las luces apagadas también evita el estrés innecesario en los ojos, permitiendo que la musculatura ocular se relaje por completo. Por lo tanto, la recomendación sería apagar todas las luces, cerrar persianas o cortinas, o reemplazar cortinas por algún material que restrinja el paso de la luz. Es interesante notar cuánto podemos sumar para que nuestro cuerpo descanse bien, pero también lo importante que es el descanso en los horarios correctos. En cierta ocasión me encontraba en Ushuaia. Durante el verano, el sol se pone muy tarde y amanece muy de madrugada. El sueño se me alteró en poco tiempo y comprendí que debía volver a regular mi cuerpo. Las persianas de la habitación fueron la clave de un buen descanso durante ese verano. Pienso en un pasaje de la Biblia que habla del descanso, no solo de su importancia, sino una promesa que hace Dios. Se encuentra en Proverbios 3:24. Dice así: cuando te acuestes, no tendrás temor, te acostarás y tu sueño será grato. Que en tu descanso, Dios te guarde y aún allí sea una luz en tu camino.
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4: ¿A quién estás copiando? Los invito a buscar en sus Biblias la primera carta a Timoteo, capítulo 6, verso 10, cuyo pensamiento está basado justamente en este texto. El amor obsesivo por la plata es la raíz de todos los problemas. Por perseguirla, muchos terminaron perdiendo el rumbo de su fe y quedaron llenos de heridas y remordimientos. Estamos en una zona de riesgo. Muchos viven como si este mundo fuera su destino final, con sus afectos y su energía concentrados solo acá. El problema es que el mundo se confunde cuando ve a alguien que dice creer en verdades grandes, pero se comporta igual que un negociante sin escrúpulos. A más talento y oportunidades tenés, más pesada es tu responsabilidad. ¿Representás a esos que nunca dejan pasar ni la ventaja más mínima? Una mentalidad de tiburón, invierten y operan no solo con grandes sumas, sino rascando cada centavo, y logran acumular mucho, pero hay un costo oculto. Desarrollan facultades tóxicas. Su mente se vuelve tan calculadora que el carácter cristiano no puede crecer. O aman la ganancia más que a Dios. Podés ser un genio de las finanzas, pero si el amor al mundo te domina, el amor del Padre se queda sin espacio en tu disco rígido. Tus talentos son de Dios. Punto. Cuando la gracia de Dios entra en tu sistema, te transforma. Pasás de ser alguien que solo busca extraer del mundo a alguien que camina en la beneficencia. Querer hacerse rico a toda costa es caer en una trampa que termina hundiendo a la gente en la destrucción. No es la plata en sí, sino esa codicia la que te traspasa con muchos dolores. Jesús es el estándar. Él abrió un camino para que hoy tengas acceso a sabiduría, gracia y poder real. El objetivo principal de tu vida en este 2026 no es tu cartera de inversiones, sino tener a Cristo en el alma. Cuando eso pasa, tu carácter, tus palabras en redes y tus acciones en el mundo real empiezan a parecerse a las de Él. ¿Qué parte de tu rutina diaria te hace parecerte más al mundo que a Cristo?

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1: Es una alegría estar aquí y compartir con ustedes el mensaje de hoy con el título Dios se retira. El versículo se encuentra en el libro de Lamentaciones, capítulo 2, versículo 22, y dice así: Has convocado de todas partes mis temores, como en un día de solemnidad, y en el día del furor de Jehová no hubo quien escapase ni quedase vivo. Los que crié y mantuve, mi enemigo los acabó. Las Lamentaciones de Jeremías son poemas con el tono de un canto fúnebre. Describen el dolor y la desesperación durante la destrucción de Jerusalén. Su propósito es mostrar que la desobediencia a Dios conduce al desastre y que Dios sufre cuando su pueblo sufre. Los castigos de Dios sobre la impía Jerusalén incluían niños muriendo en brazos de sus madres, mujeres comiendo a sus hijos para sobrevivir, el templo destruido y muertos sus líderes. Resulta fácil culpar a Dios de toda la maldad y el sufrimiento, pero esto no es justo. Igual que mucha gente piensa así hoy, también era un malentendido del pensamiento hebreo. Cuando Dios no previene el peligro, es presentado como si lo causara. Judá rompió el pacto con Dios, entonces Dios retiró su protección. Los símbolos que representaban seguridad para Jerusalén ya no existían. Las puertas de la ciudad, el liderazgo real, el arca con la ley de Dios y la dirección profética dependieron solo de símbolos y ceremonias y no notaron que la presencia divina se había retirado del templo. Cuando la presencia de Dios finalmente se retiró de la nación judía, tanto los sacerdotes como el pueblo lo ignoraron. Aunque estaban bajo el dominio de Satanás y guiados por las pasiones más horribles y malignas, todavía se consideraban el pueblo escogido de Dios. Ocurrirá igual al final de la historia de este mundo. Cuando Jesús abandone el santuario, las tinieblas envolverán a los habitantes de la tierra. El poder restrictivo impuesto sobre los malos es quitado y Satanás domina totalmente a los impenitentes empedernidos. La paciencia de Dios ha concluido. El mundo ha rechazado su misericordia, despreciado su amor y pisoteado su ley. Los impíos han traspuesto los límites de su tiempo de gracia. El Espíritu de Dios, al que se opusieran obstinadamente, acabó por apartarse de ellos. Desamparados ya de la gracia divina, no tienen protección del maligno. Entonces Satanás sumirá a los habitantes de la tierra en una gran tribulación final, cuando los ángeles de Dios dejen ya de contener los feroces vientos de las pasiones humanas. Todos los elementos de contención se soltarán. Tero será envuelto en una ruina más espantosa que la que cayó antiguamente sobre Jerusalén.
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5: Todo pasa. Suelo usar una fábula con una interesante moraleja en los cursos que dicto sobre el control del estrés. Y esta fábula dice que un rey convocó a todos los sabios de la corte y les dijo: yo he mandado un hermoso anillo de diamante con uno de los mejores orfebres de la zona. Deseo ocultar dentro de mi anillo un mensaje que me ayude en los momentos de desesperación total. Un mensaje que pueda acudir en momentos de desesperación o de confusión. Me gustaría que este mensaje le ayudara en el futuro a mis herederos y a los hijos de mis herederos. Debiera ser pequeño, de manera que quepa debajo del diamante de mi anillo. Todos los que escucharon los deseos del rey fueron los grandes sabios, letrados y quizás habían escrito grandes tratados, pero pensar en un mensaje que contiene dos o tres palabras que quepan en un anillo de diamantes, inmensamente difícil. Utilizaron su pensamiento y buscaron en sus libros de filosofía por horas sin encontrar nada que cumpliera con los deseos del poderoso rey. El rey poseía un sirviente muy querido. Esta persona también había sido asistente de su padre y se había preocupado por él. Cuando su madre murió, fue tratado como familia y disfrutó de un enorme respeto por todos. El rey, por estas razones, se acercó a consultarlo y él dijo: yo no soy inteligente, ni erudito, ni un estudioso, pero conozco el mensaje. ¿Y tú cómo sabes?, interrogó el rey. Durante mi larga vida en palacio me encontré con todo tipo de personas, dijo este hombre, y en una ocasión conocí a un hombre sabio. Era un convidado de tu padre y yo estaba a su servicio. Cuando salimos, me fui con él a la puerta para despedirlo y como una seña de retribución me entregó este mensaje. En ese momento el viejo, en un papel pequeño, escribió el mensaje, lo retorció y se lo dio al rey. Pero no debes leerlo, le dijo. Guárdalo en tu sortija. Ábrelo únicamente cuando no tengas salida a ciertas circunstancias. El momento no tardó en llegar. El país fue invadido y su majestad perdió el reino. El rey corría con su caballo para poder salvar su vida, ya que sus enemigos venían por él. Se encontraba solo y los perseguidores eran una gran cantidad. En un momento dado llegó a un lugar donde el camino finalizaba. Antes de él, había un precipicio y una profunda quebrada. Si cayera por allí, podría morir. Tampoco podía volver hacia atrás porque el adversario lo estaba acercando. Ya se escuchaba el correr de los caballos, las voces que el enemigo estaba dando en las inmediaciones. En ese preciso momento en que recordó lo del anillo, tomó el papel, lo abrió y encontró allí un pequeño mensaje tremendamente valioso para el momento. Simplemente decía: esto también pasará. En ese instante fue consciente de que se cernía sobre él un gran silencio. Los enemigos que lo perseguían debían haberse perdido en el bosque o quizás no habían encontrado el camino. Pero la verdad es que estaba rodeado por un inmenso silencio. Ya no sentía el correr de los caballos. El rey se sentía profundamente agradecido al sirviente y del desconocido sabio. Esas palabras habían sido milagrosas. Dobló el papel, se puso en anillo, sus ejércitos se reunieron de nuevo y reconquistó su reinado. Ese día regresó victorioso a su ciudad. Había una gran celebración con música, baile, y el rey estaba muy orgulloso de sí mismo, En ese momento, una vez más, el viejo estaba a su lado y fue entonces cuando dijo: querido rey, es el momento para que usted pueda leer de nuevo el mensaje del anillo. ¿Qué quieres decir?, le preguntó. Ahora estoy viviendo un estado de euforia. La gente celebra mi vuelta. Tenemos que vencer al enemigo. Oye, dijo el viejo, que este mensaje no es solo para situaciones desesperadas. También es para situaciones agradables. No es solo para cuando te sientas derrotado. También es para cuando te sientes victorioso. No es solo para cuando eres el último, que también es para cuando eres el primero. El rey abrió el anillo y leyó el mensaje. Esto también pasará. Y nuevamente sintió la misma paz, el mismo silencio en medio de la muchedumbre que celebraba y bailaba. Pero el orgullo, el ego, había desaparecido. El rey finalmente pudo entender el mensaje. El problema era tan transitorio como el bien. Entonces el anciano dijo: recuerda que todo pasa. No hay eventos en permanente y sin emoción como el día y la noche. Hay momentos de alegría y momentos de tristeza. Acéptalos como parte de la dualidad de la naturaleza, porque son la naturaleza misma de las cosas. Por eso dice la Biblia en Eclesiastés 3:3, todo tiene su tiempo, todo lo que se quiere debajo del sol tiene su hora.

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3: Nuestro texto de reflexión para encontrar la palabra positiva en él, hoy lo encontramos en Hebreos, en el capítulo 12, versículo 14. Es un desafío que se nos presenta y nos dice el por qué Dios quiere que aceptemos ese desafío y qué consecuencia tendremos si seguimos la voluntad de Dios. Seguid la paz con todos y la santidad, sin la cual nadie verá al Señor. Mirad bien, no sea que alguno deje de alcanzar la gracia de Dios, que brotando alguna raíz de amargura los estorbe y por ella muchos sean contaminados. ¿Qué profundidad de significado tiene esto? ¿Cómo se introduce, se mete en nuestra vida, en nuestra manera de ser y sobre todo en nuestro relacionamiento con los demás? Por un lado, seguid la paz con todos. ¿Cuán pocas personas hay que siguen la paz con todos, que están interesados en poder vivir en paz con otros? En general, se espera que los demás estén en paz con nosotros, que no nos ofendan, que no nos traten mal, que nos reconozcan. Pero qué bueno sería, cómo nos encontraríamos a mitad de camino si el otro busca mi paz y yo busco la paz de él. Pero no puedo estar esperando que los demás tomen la iniciativa. Aquí está hablando en forma imperativa. Seguid, sigan la paz con todos. Y la santidad, es decir, el vivir de acuerdo a lo que Dios dice en su palabra, de acuerdo al plan que Dios tiene, a la forma de vida que Él propone en los evangelios y en el resto de las páginas de la Biblia. Entonces, dice que podemos dejar de recibir la gracia del Señor si es que brota alguna raíz de amargura. Dios quiere que seamos cristianos felices. Podemos tener problemas con nosotros, con las cosas, con la vida, con los demás. Pero el resentimiento, esa actitud de estar rumiando, por así decir, cosas que pasaron, tal vez malentendidos, a lo mejor cosas que nos hicieron, esa raíz de amargura puede dar frutos muy siniestros y hasta llegar a hacernos perder la vida eterna. La raíz de amargura, el resentimiento, nos estorba. Nos estorba en nuestros sentimientos, en nuestras emociones, en nuestra vida social. Nos impide desarrollarnos como seres sociales y espirituales. Y no solamente a nosotros, sino que el resentido, el amargado, dice aquí la palabra de Dios, por ella, por esa raíz de amargura que permitimos que esté en nuestro corazón, muchos son contaminados. Tenemos que ir a Dios. ¿Quién no ha recibido alguna ofensa muy fuerte en la vida? ¿Quién no se ha sentido no solamente desilusionado, sino hasta traicionado por otros? Pidamos a Dios que nos dé un espíritu de perdón. Pidamos a Dios que nos ayude a olvidar aquellas cosas que pudieron producir amargura. Que podamos pedirle al Señor: Señor, quita este resentimiento. Ayúdame a pensar en esas cosas lindas, visiblemente buenas, que tú permitiste que me acontecieran en la vida. Ayúdame a valorar a los amigos que me quieren, a los que me tratan bien y me reconocen, y a olvidar todas las otras cosas. Señor, no quiero tener una raíz de amargura, y más si esa raíz crece y se transforma en frutos de amargura también.

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6: Muy bien, estamos con la doctora Sonia Krum para este podcast, este bloque que es Aprender 24/7. Y bueno, ¿de qué hablamos hoy, Sonia?
3: Hoy traigo un tema que es muy interesante y quizá, ojalá, pueda inspirar a alguno de nuestros escuchas para poner en marcha un proyecto similar. Te quiero contar una pequeña historia. En 1996, más o menos, hace de esto
6: 30 años.
3: 30 años, es muchísimo. En California, dos hombres, Craig McLean y Joe Sigurdsson, empezaron a observar que era casi imposible manejar lo que se estaba produciendo en muchos barrios y colegios, especialmente con niños varones, con niños y adolescentes. Mucha violencia entre ellos, fracasaban obviamente en la escuela, se metían en problemas constantemente, muy rebeldes, sin hábitos, no sabían cómo relacionarse de una manera positiva con nadie y empezaron a buscar la causa. Y lo que encontraron, básicamente, el factor común es que esos chicos, la mayoría, no tenía un padre presente en el hogar. Eran criados lo mejor posible por mamás, abuelas, tías, o sea, un respaldo familiar en general, pero sin figura paterna.
6: Familias disfuncionales.
3: Sí. Y dijeron, bueno, vamos a probar de hacer algo por ellos, pero ¿cómo hacerlo por fuera de un programa formal? Porque sí, o sea, hay programas en los que se pone dinero, esfuerzo y toda una planificación curricular para que enseñar masculinidad. Pero ellos pensaron en algo mucho más económico y que haga bien a las dos partes. Entonces fueron comunicando el plan que tenían. Ellos crearon Boys to Men Mentoring Network, que es más o menos como una red de mentoría para chicos en su camino a ser hombres, ¿no? Niños a ser hombres. Empezaron a invitar a gente común, hombres, que estuvieran dispuestos a ser mentores una hora por semana de alguno de estos muchachos, ya sea que estaban en hogares de tránsito o que habían tenido problemas de conducta y estaban bajo la mirada de la justicia, etcétera. Este tipo de chicos, realmente muy difíciles. Así que formaron un grupo grande de hombres voluntarios. Había mecánicos, colectiveros, había profesionales también, gente jubilada.
6: Bien ecléctico el grupo
3: bien
6: humano.
3: Bien ecléctico, abuelos, gente más joven. Y ellos, Craig y Joe, los comenzaron a instruir acerca de qué hacer, porque no se trataba de ir a darles clases de cómo ser hombres. Pero el plan consistía en ir al lugar donde estaban los chicos, conocerlos, preguntarles cómo estaban y escucharlos en primer lugar, ofrecerles un oído. Y después de eso, pasaban tiempo con ellos en distintas actividades, enseñándoles identidad masculina, cómo se comporta un hombre, por ejemplo. Enseñándoles madurez emocional a través de expresarles problemas y a ver cómo los resolveríamos. Autodisciplina, cómo relacionarse con otros sin llegar
6: a las trompadas.
3: A las trompadas, a las peleas. O sea, cómo expresar lo que siento sin lastimar a los demás, asertividad. Bueno, muy interesante, porque ellos no dejaron este plan nada más en esto de ir una vez por semana una hora, sino que trataron de medir los resultados. ¿Qué pasaba al final de un año de acompañamiento? Porque se trató de eso, ¿eh? Acompañamiento. Y bueno, las estadísticas de lo que ellos vieron que sucedió realmente muestra cuán necesarios son los padres, la figura masculina, a pesar de que hay toda una, vos conocés del movimiento feminista, que bueno, sostiene que las mujeres pueden solas. Sí. Es más, hay muchas mujeres que buscan ser madres solas sin tener apoyo masculino, uh-huh, están uh-huh. en su derecho, uh-huh. pero realmente los niños crecen sin esa figura necesaria para conformar su identidad. Los varones que no saben cómo comportarse como hombres y niñas que no saben cómo las tiene que tratar un hombre.
6: No tienen referencia.
3: No tienen punto de referencia. Uh-huh. Entonces, cualquier trato les parece que puede ser, que está bien, porque no han tenido una figura paterna. Ojo, hay muchísimas personas que han crecido sin un papá y han sido bien educados por sus madres, el apoyo de las abuelas, etc. Existe eso, pero también existe una realidad. En general, la madre tiene que trabajar mucho para sostener el hogar y no puede estar presente tanto como quiere. Entonces se le va de las manos uh-huh. el cuidado y de todas maneras la figura masculina tiene que estar para estar completa. Bueno, esto yo quería contarte los resultados, ¿no? 27% de los chicos mejoraron sus promedios académicos. Eso es un porcentaje alto.
6: Alto.
3: 27% uh-huh. de mejora. O sea, todos mejoraron, pero quiero decir, hubo un 27% de diferencia entre sí, el estado original y el que alcanzaron. Problemas disciplinarios por los que tenían que ser amonestados, etcétera.
6: Me imagino que se redujeron.
3: 85% menos.
6: ¿85%?
3: 85%.
6: Más contundente todavía en su
3: mucho
6: disciplina.
3: Mucho más contundente. Cuando les preguntaron a los chicos, porque también les hicieron entrevistas, ¿qué es lo que hizo que vos cambiaras? Uh-huh. La respuesta más habitual fue, por primera vez en la vida, un hombre se interesó en mí y me escuchó. Y se quedó para escucharme y fue constante. Y vino porque yo le intereso, por primera vez en la vida.
6: ¡Qué cambio drástico! Y pensando en que a uno, cuando escuchó por primera vez que vos lo mencionaste, dijiste, una hora por semana, dije, pero ¿qué podés hacer una hora por semana? Imagínate si fuera más.
3: Sí, en una hora por semana, estos hombres lo que trajeron al corazón de los chicos fue la esperanza de que la semana siguiente iban a poder volver a contarle sus cosas a alguien que se interesaba por ellos. Porque de eso se trata la vida del ser humano, ¿no? O sea, el propósito del ser humano, tener esperanza más adelante. En Estados Unidos, uno de cada cuatro chicos vive sin la figura masculina en el hogar. Uno de cada cuatro. En América Latina es más alto. Entre el 30 y el 40% wow. vive sin una figura paterna. Vive
6: casi dos de cuatro.
3: Con la madre, uh-huh. sí. Ahora, en Argentina, el dato que tengo, no encontré otro más reciente, tendría que haber buscado más, pero encontré del 2022. El dato, hubo más de 1.6 millones de hogares monomarentales, no monopaternales, ¿sí? O sea, 1.6 millones de hogares sostenidos
6: por mamá.
3: Por mamás. Uh-huh. Y se supone que encima el 25% o más, casi el 30% de esos hogares viven en la pobreza. Uh-huh. Entonces eso agrava la situación. Bueno, lo que quería decir es que en general las estadísticas lo que muestran es que cuando falta la figura paterna crecen las tasas de embarazo adolescente, uh-huh. de violencia, de cárcel, de fracaso escolar. Todo eso aumenta enormemente cuando no hay figura paterna. ¡Qué importante! Yo digo que me puse a pensar qué perverso que puede ser sostener toda una línea de pensamiento y un movimiento que sostenga que no es necesaria la figura masculina en el hogar, ¿no? Y ojo, yo creo que hay que defender a todos los seres humanos y que históricamente la mujer ha sido muy maltratada. Uh-huh. Hasta el día de hoy las mujeres cobramos menos en general, bueno. Es todo un,
6: hay ciertas inequidades presentes.
3: Hay muchas inequidades, pero de ahí a sacar al papá de la ecuación del hogar, estamos cometiendo un error. Entonces, no quiero desmerecer a quienes luchan para combatir la violencia en el hogar y defender a la mujer que permanentemente es atacada, sabemos, muchas mueren, etcétera, y hay que hacer justicia por estos casos, pero de ahí a quitar de la ecuación la figura del padre, estamos cometiendo un error, estamos privando a los chicos de crecer con la identidad que necesitan formar desde niño, viendo cómo se comporta un hombre.
6: Y que en definitiva ciertas cuestiones que pasan socialmente no tienen sexo, la violencia no tiene sexo. Entonces, en ese sentido, estamos entrando en un debate infructuoso porque la situación sigue siendo, y muchas veces este tipo de ideas acentúan más en este tipo de discriminación a que esta violencia se pueda generar aún más todavía.
3: Bien, hago un paréntesis, quiero decir que hay hogares donde un padre adicto, violento, abusador, realmente es un gesto de amor de la madre de proteger a los hijos de una figura masculina así. Lo voy a aclarar porque estaría siendo muy injusta con muchos casos donde la permanencia del hombre en el hogar realmente produciría esto, ¿no? De cárcel, de fracaso escolar en los hijos.
6: Sí, hay casos así.
3: Pero no me estoy refiriendo a esos casos. Quiero que se me entienda bien. Estoy pensando en sacar al hombre de la ecuación simplemente porque es hombre, porque yo me divorcié. O sea, los padres, las familias, los matrimonios, podemos tener problemas y acabar en un divorcio. Eso es natural, lamentablemente, en estos días. Pero la figura del papá debería seguir estando muy presente, aún en un divorcio. El padre tiene que estar presente, hacerse cargo, ofrecer un modelo, un ejemplo. Esto de escuchar, especialmente con los hijos varones, hacer el acompañamiento. Oscar, hasta enseñarles a hacer el nudo de la corbata, que ya no se usa, pero digamos que va a ir a una fiesta y se va a poner. Hasta eso, o sea, detalles de comportamiento con el sexo opuesto. Es tan indispensable la figura paterna.
6: Y el ser humano es muy referencial, Sonia.
3: Sí.
6: Su conducta es referencial. Siempre imita y busca idealizar siempre personajes. Y bueno, qué bueno sería que puedan tener estos personajes dentro de sus propios techos, ¿no?
3: Vos sabés que estás diciendo algo, te tengo que dar un ejemplo. Cuando yo era docente en el nivel inicial, por ahí tuve algún niño, algún varoncito, que era extremadamente cortés y amable, un caballerito de 5 años. De dar lugar, pase, seño, pasa, vos primero, o sea, cediendo lugar.
6: Muy caballeroso.
3: Caballeroso, agradecido, saludando cuando entraba. Yo digo, qué desenvolvimiento para un niño tan pequeño. Hasta que conocí al papá, que era de esa manera. O sea, el nene estaba mirando constantemente al papá y se conducía así. Esto que estás marcando, lo del modelo, funciona en el caso de hombre y mujer, pero qué importante incluso para una niña tener como referencia un padre amable, caballeroso, que trata en forma amable a todas las personas y considerada. De esa manera, esa niña algún día va a buscar para ella una pareja que la trate con esa dignidad. Entonces, bueno, cerrando este tema, quizá la invitación es, no tenemos aquí una organización como esta, una red de sostenimiento o de mentoría para llevar a los chicos a crecer, a ser hombres, no lo tenemos, pero eso no nos impide personalmente acercarnos a aquellos que sabemos que están solos y ofrecer nuestro oído. Por supuesto que vamos a tener recaudos, porque hoy también se mira con sospecha al hombre que se acerca a niños, a jóvenes. Bueno, si es dentro de una red donde puede haber control y vigilancia mutua, por supuesto que vamos a estar mucho mejor cuidados, ¿no? Pero el que es tío, el que es abuelo, convertirse en un mentor de su nieto, de su sobrino, los profesores convertirnos en mentores por fuera del aula, de los alumnos que vemos solos, es lo que podemos hacer cada uno. Quizá en algún momento en Argentina nos haría bien tener una red así, bien organizada y con personas que estén preparadas, porque a ellos, a este grupo,
6: los capacitaron
3: para saber escuchar, saber responder, pero eran personas comunes, ¿sí? A esto voy a Oscar. Gente que podemos encontrar en el supermercado haciendo sus compras y que de pronto se pueden transformar en una persona que hace la diferencia en la vida de otro. Y yo me imagino estos chicos, cuando llegaron, porque esto ya hace 30 años atrás, cuando llegaron a ser padres, contarles a sus hijos: yo estoy pudiendo hacer esto porque alguien me escuchó, alguien me acompañó, alguien me enseñó cómo resolver mis problemas sin pelear. Bueno, un desafío para nuestra población.
6: Interesante. Y vemos aquí en cómo pega fuerte el rol de la familia, el rol referencial de la familia dentro de lo que es el esquema de crecimiento de nuestros hijos, ¿no? Y bueno, qué responsabilidad tenemos como padres para poder permanecer en esta senda, más allá de nuestras caídas, nuestras idas y nuestras vueltas, que es parte de la vida, pero mantener este objetivo, ¿no? De que somos, ojalá podamos ser los referentes de nuestros hijos.
3: Ojalá.
6: Gracias, Sonia. Que pases lindo. Estuvimos con la doctora Sonia Krum en este podcast que es Aprender 24/7.
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0: Ven a mí con un espíritu dispuesto, deseoso de cambiar. Caminar cerca de mí es vivir una continua renovación. Busca mi rostro con una mente abierta. Al concentrar tus pensamientos en mí, tienes toda mi atención. Yo te conozco y te entiendo. Mis pensamientos te rodean con un amor perdurable. Jesús.
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corrigiendo y fiscalizando de forma constante cada actitud, palabra o nivel de madurez de tu pareja no es una muestra de compromiso. Es una trampa que destruye la paz. Cuando asumes el rol de director técnico de la relación, te condenas a un agotamiento mental absoluto, intentando tener el mando de todo, mientras acostumbras a tu cónyuge a una pasividad frustrante porque se siente como que nunca da la talla. Hoy vamos a hablar de cómo soltar ese modo director técnico para recuperar la sintonía y volver a ser verdaderos compañeros de equipo. Ya estás en Lo que dice el corazón. Quédate y conversemos.

alegría darte la bienvenida a nuestro espacio de salud mental aquí en Radio Nuevo Tiempo. Qué bueno que estés aquí, qué bueno saber que nos seguimos acompañando en este proceso de restauración emocional. Qué bueno saber que hoy conversaremos nuevamente de temas que nos ayudan mucho a poder co-crear relaciones nutritivas, relaciones saludables y con propósito. Y qué bueno saber que estás ahí, donde quiera que te encuentres, pero escuchando la Radio Nuevo Tiempo. Para los que recién se conectan, tal vez por primera vez, quiero presentarme. Mi nombre es Gema Guevara, soy psicóloga, terapeuta de pareja y de familia, y como siempre te estaré acompañando en esta hora de programa donde vamos a conversar de un tema que últimamente, bueno, en realidad constantemente lo atiendo, pero últimamente lo estoy notando más seguido, y es ese agotamiento por hipervigilancia en la relación de pareja. ¿Cómo así, psicóloga? Cuando tú asumes el rol de director técnico, por así decirlo, entre comillas, de la relación. Cuando constantemente estás evaluando, corrigiendo, fiscalizando absolutamente todo con respecto a tu pareja, sus palabras, sus sentimientos, sus acciones, todo. Todo el tiempo corrigiendo, todo el tiempo evaluando, todo el tiempo fiscalizando, todo el tiempo criticando, todo el tiempo juzgando. Y no solo te agotas tú por esta hipervigilancia, sino que tu pareja también te termina agotado, agotada, y además, pues, queriéndote lejos, ¿no? Hay muchas parejas que he atendido en los últimos meses, que entre varones y mujeres, que me dicen: psicóloga, yo la verdad, a veces quisiera que no llegara a mi casa o que mi pareja no esté. Yo se le soy sincera o sincero, me decía, ¿no? Porque cada vez que interactúo con mi pareja, todo el tiempo me critica, todo el tiempo me fiscaliza, todo el tiempo me corrige, todo el tiempo me evalúa, todo el tiempo me dice que eso no está bien, que así debería ser, que tú eres así, que tú eres asá. Y yo estoy cansado, me decía una vez un esposo, y por ahí también una esposa o varias esposas me decían: ya estoy cansada de este juego donde él o ella cree que todo el tiempo tiene que estar dirigiendo la relación, porque, no sé, se le metió en la cabeza de que yo no soy capaz de pensar, que no soy capaz de resolver y que no soy capaz de decir nada bueno, y eso me hace sentir horrible dentro de la relación. Entonces, este agotamiento por parte de los dos miembros de la pareja por esta hipervigilancia constante es un tema muy interesante, poco hablado también, muchas veces no lo tenemos registrado, es más, muchas parejas lo han normalizado, pero ya siempre les digo, no todo lo que normalizamos es normal. Una cosa es normalizarlo, adecuarnos a ello, y otra cosa es que eso sea funcional. Así que si te sientes identificado o identificada con el tema, pues entonces te invito a que podamos reflexionar juntos, y muchas veces vamos a tener que tal vez incluso hacer una mea culpa, porque nuestra intención no es que tú te sientas atacado o atacada, para nada, sino que podamos hacer introspección, autoevaluación, que es tan importante para el autoconocimiento y para que nuestra relación prospere. Y poder preguntarnos: ¿será que yo estoy actuando así con mi pareja? ¿Será que yo estoy fiscalizando, corrigiendo, criticando, evaluando todo el tiempo? Y esto ya me está cansando, y no solamente a mí, tal vez también a esa persona la tiene o lo tiene cansado, ¿verdad? Entonces, ábrenos tu corazón. Sabes que los mensajes pueden ser de manera anónima, no tienes que poner tu nombre, simplemente conversar. Así que cuéntanos si de repente tú te has dado cuenta que vives repitiéndole a tu pareja cómo hablar, cómo vestirse, cómo debe sentirse, qué debe hacer, etcétera, etcétera, ¿no? Cómo reaccionar a problemas cotidianos. Es que tú deberías reaccionar de esa manera. Es que tú deberías hacerlo así. Es que deberías vestirte de esta manera. Es que deberías hablar así. Di esto, di aquello, di esta palabra, ¿no? ¿Te sientes identificado o identificada? O tal vez incluso ya comienzas a sentir ese cansancio crónico, porque sientes que si tú no estás a cargo, entre comillas, si tú no estás encima supervisando cada detalle, sientes que el matrimonio simplemente se va a desmoronar. ¿Te has sentido así? ¿Te estás sintiendo de esta manera? ¿Sientes que eres el director o la directora técnica de tu relación de pareja? Porque según tú,
si tú no estás a cargo de absolutamente todo, hasta el más mínimo detalle y hasta el más mínimo movimiento de tu pareja, todo se viene abajo, ¿sientes eso? Bueno, si es así, quédate conmigo porque no eres la única, no eres el único. Lo he atendido mucho y hoy vamos a comprender de dónde viene esa necesidad de control. Y sobre todo vamos a aprender cómo poder empezar a relacionarnos como compañeros de vida. Una cosa es ser el director técnico de un equipo y otra cosa es ser compañero de vida, ¿verdad? Son dos cosas diferentes. Así que quiero escucharte, me encanta poder recibir tus mensajes, poder conversar contigo, para mí es un privilegio. Así que estoy aquí para ti, para ayudarte, para poder orientarte también, si así lo deseas, con respecto a este tema. ¿Está bien? Agotamiento por hipervigilancia en la relación de pareja. Este es el tema del día de hoy y puedes enviar tus mensajes de texto o tus mensajes de voz al más 55 12 98 15 129. Una vez más, para que quede bien grabado en tu celular o en tu agenda, donde quiera que lo estés apuntando, recuerda el número. El código es el signo más, seguido del 55 y luego el número 12 98 15 129. Ese es nuestro número de contacto. Como todos los días, estamos recibiendo tus mensajes desde temprano. Desde ya puedes enviar tus mensajes. Recuerda que serán leídos por orden de llegada. Así que no esperes a que llegue el segundo bloque o a que esté finalizando el programa. Hazlo ahora para poder atenderte. ¿Está bien? Para poder contestarte. Cuéntanos. ¿Sientes que en tu relación tú eres quien tiene que estar dirigiendo todo, todo el tiempo, corrigiendo todo, todo el tiempo? ¿Y esto cómo te tiene? ¿Te tiene agotado? ¿Te tiene agotada? ¿O de repente eres la contraparte? ¿Eres la persona que dice, a mí lo que me agota es que me estén corrigiendo todo el tiempo y fiscalizando todo el tiempo, diciéndome qué debo hacer, qué no debo hacer, cómo debo sentirme y cómo no debo sentirme, cómo debo actuar, cómo debo hablar, cómo debo mirar, cómo debo despertar, cómo debo comer? Psicóloga, ya estoy cansado, estoy cansada. Bueno, si es así, entonces también coméntanos porque estamos aquí para ayudarte. Recuerda el número nuevamente, más 55 12 98 15 129. ¿Está bien? Muy bien. Ahora que ya tienes nuestro número, vamos a una parte muy importante del programa, que es esta historia, este caso de una esposa que ella, según lo que comenta, se siente colapsada. Se siente colapsada porque constantemente está supervisando la vida de su esposo y no se da cuenta que tal vez su propia exigencia la ha empujado a ella también a ya casi tirar la toalla en su matrimonio. ¿Quieres saber más de este caso? Entonces no te vayas, vamos a escucharlo.

0: tal, psicóloga? Buenas tardes, gracias por su programa. Le escribo porque ya no puedo más con el cansancio. Siento que en mi matrimonio soy yo la única adulta responsable, ojo con eso. Tengo que estarle recordando a mi esposo desde sus citas médicas hasta cómo debe hablarle a su mamá para que no hayan problemas. Si limpia la casa, tengo que ir detrás de él corrigiéndolo porque todo lo deja mal. Si va a conducir el auto, voy tensa al lado diciéndole qué carril debe tomar, cómo debe conducir, porque siento que él no lo hace como a mí me gusta. Él se ha vuelto un hombre totalmente pasivo, ya no pone nada de su parte, no toma decisiones y me dice que prefiere no hacer nada porque como quiera, todo lo que él hace a mí me parece mal. Yo me siento cansada de ser su mamá y su jefa en nuestra casa, pero si yo no dirijo la casa, todo se derrumba. ¿Cómo puedo salir de este círculo vicioso? Ayúdeme, por favor. Soy de Paraguay. Saludos. Ok. Muchas gracias por tu mensaje, gracias por contarnos tu experiencia. No sé cuántos de ustedes se pueden estar sintiendo identificados con el caso del día de hoy. Por eso les decía, queridos amigos, que a veces pasamos desapercibido ese tipo de dinámicas dentro de la relación de pareja, pero aún así, el hecho de que no lo notemos o lo hayamos normalizado no quiere decir que sea saludable. Obviamente, hay algo aquí que no está funcionando, porque tú no te casas para ser la mamá o el papá de tu pareja, o la jefa o el jefe de tu pareja, ¿cierto? Espero que no. Espero que no. Se supone que la pareja es un equipo, este es un concepto, una analogía bastante conocida, recurrentemente utilizada. Nosotros también la utilizamos mucho aquí en el programa, el concepto de equipo, ¿verdad? Pero ¿qué pasa cuando yo siento que estoy casada con mi hijo? ¿Qué pasa cuando yo siento que estoy casado con mi empleada? ¿Qué pasa entonces? Obviamente se desequilibra, se pierde el equilibrio, se desequilibra la relación, ¿cierto? Entonces, no solo eso, no solo se desequilibra la relación, sino que también me desequilibro yo y también de paso con todas esas exigencias, también hago que se desequilibre mi pareja, ¿cierto? Bueno, ya van llegando los mensajes, recuerda, si tú recién te estás conectando, hoy estamos conversando acerca del agotamiento por hipervigilancia en la relación y nuestro número de contacto de WhatsApp para que envíes tus preguntas, tus comentarios, tus casos, es el +55 1298 15 129. ¿Está bien? Muy bien. Ahora, miren la realidad de este tema, y sobre todo ya tomando de ejemplo el caso que hoy hemos leído, ¿verdad? Ella menciona varias cosas en su relato acerca de lo que está sucediendo en su relación. Ella dice que siente, primero, ella siente que es la única adulta responsable. Segundo, que ella siempre tiene que estar atrás de su esposo, incluso cuando limpia, cuando barre, porque todo lo hace mal, no lo hace como ella quiere. Tercero, él se ha convertido, según lo que ella menciona, en un hombre pasivo, porque dice que ya no propone nada, ya no toma decisiones, y que cuando ella le reclama por qué no puede tomar decisiones o no decir qué se va a hacer, él le dice: ¿y para qué? ¿Y para qué voy a decir algo? Si todo te parece mal, mejor tómalo tú, mejor toma la decisión tú, ¿verdad? Ahora, según estas características, no sé cuántos de repente se están sintiendo identificados con el tema. Como les dije al principio, este tema no lo estamos tocando para que alguien se sienta mal, sino para que podamos hacer introspección. Y es muy importante, ¿no? Te invito, tú que me estás escuchando y que tal vez te estás identificando, que puedas hacer la introspección para mejora, no para culpa, ni tampoco te cierres al cambio. Ay, psicólogo, es que yo soy así. Es que psicólogo, usted no sabe mi caso porque mi esposo es un irresponsable. No será, bueno, hay miles de tipos de casos. Obviamente hay gente que sí es muy irresponsable y que obviamente al haber un cónyuge que es irresponsable, que es negligente, pues el otro tiene que tomar las riendas. De eso no estamos hablando hoy. Estamos hablando de cuando la persona sí es capaz de hacer cosas, pero tú no se lo permites porque tú crees que él o ella no puede hacer las cosas como tú las haces. De ese tema estamos hablando el día de hoy. ¿Está bien? Entonces, miren la realidad de esto. Cuando hablamos de la psicología del vínculo, incluso de la teoría del trauma, de la cual hablamos mucho aquí, todo esto nos enseña, esta teoría, estas postulaciones nos enseñan que esa necesidad obsesiva de controlar el entorno no es un defecto de carácter, ojo, sino que es una respuesta adaptativa de nuestro sistema nervioso a alguna experiencia del pasado donde nosotros tuvimos que hacernos cargo porque si no, no sobrevivíamos. Puede que yo haya crecido con padres negligentes, con padres ausentes por abandono, por el fallecimiento de mis padres. Puede que yo haya crecido con adultos o cuidadores que eran violentos, que yo todo el tiempo tenía que protegerme a mí misma, o padres o madres o cuidadores que ya tenían avanzada edad y que tú tuviste que hacerte cargo de ellos desde muy temprana edad, o que tuviste que hacerte cargo de tus hermanos porque por algún motivo tus padres no podían hacerlo, etcétera, ¿verdad? Entonces, no es un defecto de carácter que nosotros seamos tan obsesivos muchas veces de querer controlar el entorno, sino, como les dije, es una respuesta adaptativa de nuestro sistema nervioso que aprendió a que tenía que hacerse cargo de todo desde muy temprana edad para sobrevivir, porque si no, no iba a sobrevivir. ¿Te pasa? ¿Te sientes identificado, identificada? Entonces, cuando en tu historia temprana de relacional, me refiero, cuando eras niño, cuando eras niña, ¿sí? Si tú, por ejemplo, experimentaste algún ambiente impredecible, un ambiente caótico o figuras de apego inconstantes, ¿no? Entonces, eso modificó de cierta manera la regla en tu mente. Ya no es que ellos me tienen que cuidar a mí, sino que yo no estoy a salvo, solo estoy a salvo si yo controlo cada detalle de todo lo que pasa a mi alrededor, ¿no? Yo no estoy a salvo porque estas personas no me cuidan, porque no me protegen, entonces yo tengo que hacerme cargo. Entonces, si tú creciste en un ambiente donde ese era el mensaje constante que tú recibías, tú, cuando eres adulto, trasladas esa armadura al matrimonio. Trasladas ese comportamiento controlador al matrimonio. ¿Por qué? Porque muchas veces tu cerebro confunde el cuidado con la fiscalización constante. Porque muchas personas que yo he tratado en el consultorio con este tema me dicen: psicóloga, pero es que yo no lo hago de mala, yo no lo hago de malo, yo realmente quiero cuidar todo. Sí, pero cuando tú pasas la delgada línea del cuidado, que es algo que es necesario en la relación, el cuidado mutuo, ¿verdad? Pero si tú pasas esa delgada línea y se convierte en fiscalización, en crítica, en reproche constante, porque supuestamente la persona no se está comportando como tú crees que debería ser, entonces ahí comienzan los problemas dentro del vínculo, ¿verdad? Porque nadie quiere estar casado o casada con su papá o con su mamá o con su jefe o su jefa. Entonces, ¿a qué nos invita a pensar todo esto? ¿Qué podemos nosotros entender de la hipervigilancia? Bueno, lo que podemos nosotros concluir es que la hipervigilancia genera el efecto opuesto a lo que tanto buscas. ¿Cómo así, psicóloga? Mira, cuando tú asumes el rol de ese director o directora técnica, donde estás constantemente diciéndole a tu pareja qué tiene que hacer, cómo tiene que hablar, cómo debe comportarse, qué debe sentir, qué cosa no debe sentir, etcétera, ¿sí? Cuando tú asumes ese director, ese rol de director técnico y que evalúa, que corrige permanentemente todo en su cónyuge, activas una dinámica asimétrica. Porque las relaciones de pareja necesitan simetría, es decir, tú eres mi igual. Somos compañeros de equipo, tú eres mi igual, aquí no es que yo soy más que tú, tú y yo somos iguales. Las relaciones de pareja necesitan simetría. Entonces, cuando tú asumes el rol de director técnico, ¿qué pasa? La relación se vuelve asimétrica y eso no es saludable. Entonces, tu pareja, para evitar el conflicto, como lo escuchamos en el caso del día de hoy, ¿no? Para la pareja, para evitarse el conflicto o el rechazo continuo, ¿no? Que le das, adopta una postura bien cómoda, ¿no? ¿Cuál postura? yo soy indefenso, soy indefensa, ¿no? Esa postura de indefensión aprendida, se le dice en psicología, y esa postura de desatención defensiva, es decir, ya no me ocupo de nada, porque prefiero actuar en esta relación como que yo soy indefenso y no puedo tomar ninguna decisión, o soy desatento, desatenta, como que bueno, ya hago como que las cosas no es conmigo, la crianza de mis hijos no es conmigo, la limpieza de la casa no es conmigo, la gestión de las finanzas no es conmigo, porque adopto esta desatención defensiva, porque yo sé que mi pareja me va a criticar igual, lo haga bien o lo haga mal, lo haga como yo creo que es correcto, igual me va a criticar, igual me va a fiscalizar, igual me va a hacer sentir mal, igual me va a hacer sentir que yo no hago nada bien, que no doy la talla, entonces no lo hago. Esa es la posición que la pareja adopta si nosotros nos convertimos en este fiscalizador, en este director técnico de la relación. Entonces tu pareja piensa y dice, ¿para qué lo intento? Si nunca voy a dar la talla, yo nunca voy a gustarle a esta persona, siempre me va a estar criticando. Entonces, ¿qué pasa? Que tú, sin darte cuenta, te vuelves esclavo o esclava de tu propio control. Por eso es que te sientes tan agotado, tan agotada, porque crees que todo lo tienes que hacer tú. Y le condenas a la otra persona a la invalidez emocional, a la invalidez relacional. Es como que la otra persona no es capaz de hacer nada bien. Entonces se vuelve un inválido relacional o una inválida relacional. Recuerda, no sé si tú te estás sintiendo identificado con estos. Yo sé que hay muchas personas que puede que se estén sintiendo identificados o identificadas, pero quiero que recuerdes algo. El control no une. Al contrario, el control solo distancia la relación. Ahora, ¿qué hacer frente a todo esto? El primer paso siempre será autoobservarte. Es algo que a muchos nos cuesta, porque a nadie le gusta verse a sí mismo y ver defectos o ver cosas que mejorar, ¿cierto? Pero eso es nuestro ego hablando. Pero el primer paso para mejorar esto, esta hipervigilancia y salir de ese agotamiento, es que tú necesitas autoobservarte, autoevaluarte. Entonces, la próxima vez que sientas el impulso de corregir a tu pareja, de cómo conduce el carro, de cómo dobla la ropa, de cómo resuelve un problema, de cómo habla, etcétera, ¿sí? Cada vez que tú sientas ese impulso, haz una pausa. Haz una pausa, respira profundamente y repítete. Mi pareja no lo está haciendo mal, lo está haciendo diferente. Repite conmigo. Mi pareja no lo está haciendo mal, lo está haciendo diferente. Estoy experimentando esa alarma de peligro porque me acostumbré a hacerlo todo, pero no estoy en peligro. Mi pareja no lo está haciendo mal, solo lo está haciendo diferente. Eso tiene que ser una autoinstrucción que tienes que decirte cada vez que entres en esas ganas de decir, de corregir, de fiscalizar. ¿Está bien? Permite que la otra persona actúe bajo sus propias habilidades, bajo sus propias conclusiones, bajo sus propios términos, porque no tiene tu pareja que ser igual que tú, no tiene que ser igual que tú, ni hacer las cosas exactamente como tú las harías. De eso no se trata la relación de pareja, ¿está bien? Entonces, ¿cuál es la primera recomendación? La autoobservación y la gestión del impulso de corregir o de controlar. ¿Está bien? Otra recomendación que te doy es que tú puedas comenzar a cerrar, por así decirlo, o mejor dicho, devolverle la responsabilidad a tu pareja sin fiscalizar. Es decir, cerrar esa aduana de control. No, tienes que pasar por mi control primero para ver si está bien. Yo voy a decidir si lo que estás tú sintiendo está bien. Yo voy a decidir si lo que tú quieres comer está bien. Yo voy a decidir si tú lo que vas a hablar está bien. No, ya tienes que cerrar esa aduana. No puede tu pareja pasar por tu garita de control cada vez que tú pienses que él o ella está haciendo algo que tú crees que está mal. Entonces, tienes que devolverle a tu pareja la responsabilidad de su vida, de ser pareja, de ser esposo, de ser esposa. ¿Está bien? Recuerda que delegar significa poder soltar el proceso. O sea, si tú dices, vamos a limpiar la casa, y a tu esposo le toca limpiar el baño, tú no puedes estar atrás de él diciendo, aquí te falta, mira este lado, que no. Tú tienes que soltar el proceso. De eso significa... eso significa delegar, soltar el proceso y también el resultado, por cierto. ¿Sí? También el resultado. Entonces, si ustedes acordaron que tu pareja, por ejemplo, se va a encargar de tomar una decisión, ponte con la crianza de los niños o de repente financiera o etcétera. Si ustedes acordaron que tu pareja es la que se va a encargar de esa específica decisión, retírate tu control. Tienes que confiar en tu pareja de que él o ella va a poder hacerlo, porque es un adulto, es una adulta, ¿está bien? No vayas atrás de él o ella revisando o haciendo comentarios sarcásticos o de repente de incluso hasta despectivos del trabajo que está haciendo, ¿no? Entonces, cuando tú permites que el otro asuma las consecuencias de sus aciertos o de sus errores, entonces la otra persona recupera su autonomía, y al recuperar su autonomía se reduce la tensión dentro del matrimonio también. Yo sé que esto puede resultarte, tú que me estás escuchando, llevas años en esta conducta y de hipervigilancia y estás agotado, estás agotada. Sé que esto puede costarte al inicio, pero puede salvar tu matrimonio. Mira, como ustedes saben, la palabra de Dios siempre es nuestra guía y nuestra luz en este programa. Si bien es cierto, hablamos de psicología, hablamos de pareja, hablamos de terapia, pero la palabra de Dios siempre será el estandarte aquí en lo que dice el corazón. ¿Qué te parece si vamos a escuchar lo que Dios tiene para decirnos acerca de este tema?
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0: Fíate de Jehová de todo tu corazón y no te apoyes en tu propia prudencia. Reconócelo en todos tus caminos y Él enderezará tus veredas. Proverbios capítulo 3, versículos del 5 al 6. Fíjate en la profundidad de este consejo de parte de nuestro Dios, amigo, amiga que me estás escuchando. La hipervigilancia, en el fondo, si tú lo analizas, es ese cansancio que sientes, ese agotamiento que sientes de apoyarnos exclusivamente en lo que yo creo que está bien. Yo. Y eso es lo que habla el versículo. No te apoyes en tu propia prudencia. Pero si tú todo el tiempo estás pensando que eres la única o el único que puede tener razón dentro de tu relación de pareja y vives controlando el vínculo y a tu pareja, entonces va a haber un desgaste y esa relación va a terminar por fracasar. Cuando nosotros intentamos ser los directores absolutos de la vida de la otra persona, del comportamiento de la otra persona, de lo que siente la otra persona, de cómo actúa la otra persona, asumimos una carga que muchas veces enmascara mucha soberbia. ¿Tú te habías puesto a pensar en eso? Enmascara mucha soberbia porque tú estás diciendo yo soy la única o el único que tiene razón y sabe cómo hacer las cosas bien. Y eso no nos corresponde. Eso drena nuestra salud emocional, física y espiritual dentro del matrimonio, dentro del hogar. Porque el matrimonio necesita ser un lugar de paz. Y estas conductas solo se traducen en control, en desgaste, en desequilibrio, en asimetría. Y ese no es el plan de Dios para tu matrimonio. Entonces, ¿cómo ¿cómo puedo hacerlo? Tienes que dejar de fiscalizar cada paso que dé tu pareja y confiar en que el Señor está al tanto de todo, ¿verdad? Él está obrando en el corazón de ambos, no solamente en el tuyo, no, también está obrando en el corazón, en el comportamiento, en la vida de tu cónyuge. Cuando tú sueltas ese control y depositas toda tu confianza en tu Creador, entonces tú permites que por fin tu sistema nervioso descanse y le abres espacio a la madurez emocional, espiritual y física que necesita tu hogar. Es hermoso reflexionar en la palabra de Dios y cómo el Señor siempre tiene las palabras exactas para nosotros. Quiero dejarte pensando en esto, pero no te vayas, que todavía hay mucho más en lo que dice el corazón. Vamos a una pausa y ya regresamos.

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buena música que seguimos aquí en Lo que dice el corazón en Radio Nuevo Tiempo, conversando acerca del agotamiento por hipervigilancia cuando tú asumes queriendo o sin querer el rol de director técnico de tu relación, cuando tú eres o él que tiene que decir cómo se hacen las cosas, sí o sí, porque piensas que tu pareja no puede tomar ninguna decisión o que todo lo hace mal y la única o el único que sabe cómo hacerlo eres tú. Durante el primer bloque del programa hemos estado recibiendo muchos mensajes y ha llegado el momento de poder responderlos. Pero antes de ir a responder los primeros mensajes, quiero recordarte no solo que tu salud mental es importante y tu salud relacional en tu pareja es importante, sino que también se necesitan muchas herramientas para poder sostener el amor, porque el amor no es suficiente para sostener un vínculo. Se necesitan pilares que sostengan el amor, como el compromiso, la fidelidad, la resolución de conflictos, el poder gestionar emociones como la ira, el enojo, la tristeza. ¿Cómo poder salir de crisis, por ejemplo? Todas estas herramientas nos van a ayudar a sostener el amor en pareja, pero muchos de nosotros no hemos sido educados emocionalmente. Por eso es tan importante que nos autoeduquemos, que dejemos que el Señor, nuestro Dios, sea el que nos dirija en la educación emocional que necesitamos para poder vincularnos de manera saludable. Y por eso te tengo una gran noticia, escúchame bien. 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Si te estás sintiendo identificado o identificada con el tema de hoy, no te puedes perder esta revista Esperanza, porque vas a encontrar en ella muchas herramientas que te van a ayudar a construir estos pilares para sostener el amor y la relación de pareja salga adelante. O tal vez incluso hasta reconstruirlos, porque tal vez están derrumbados, pero nunca es tarde, ¿cierto? Nunca es tarde para Dios. Él tiene planes de bendición, Él tiene planes de un futuro con esperanza para ustedes. 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

muy interesantes. Bien, por aquí nos llega una primera pregunta y nos dice, ¿qué tal? Psicóloga Gema, buenas tardes. Mi pareja siempre me corrige todo lo que hago, hasta la forma en la que me visto, y me compara con el papá de su hijo. Ella siempre quiere tener la razón en todo. ¡Wow! ¡Qué difícil que todo el tiempo te estén comparando con la expareja! Debe ser muy doloroso, ¿cierto? Obviamente lo que tú estás viviendo es una dinámica asimétrica completa, ¿no? Hay una asimetría completa. ¿Por qué? Porque tu pareja no solo proyecta rigidez en su forma de pensar o de actuar, sino también está proyectando sus inseguridades. ¿A través de qué? A través de esa hipervigilancia controladora que a ti te tiene cansado, y supongo que ella también, de cierta manera, porque no es pues agradable vivir corrigiendo a alguien todo el tiempo, ¿no? O pensar, mejor dicho, pensar que uno tiene que corregir todo el tiempo a la pareja. Entonces, al parecer ella está utilizando esas correcciones constantes y esas comparaciones con el ex, ¿para qué? Para calmar su propia ansiedad. De repente algo en la relación no le está causando seguridad, entonces ella comienza a corregir como un mecanismo de defensa por algo que a ella no le está causando seguridad dentro del vínculo. No sé qué puede hacer, pero es probable que ese sea el motivo. Entonces, ¿qué podemos hacer ante esto? Bueno, mi recomendación es que tú puedas poner límites, pero límites firmes y pronto. No dejes pasar más tiempo. Ahora, cuando yo hablo de límites, y esto lo he repetido muchas veces en el programa, no estoy hablando acerca de gritar, de insultar o de menospreciar, ni mucho menos hacer la ley del hielo. Nada de eso. Poner límites firmes nos ayuda a que podamos desactivar, de cierta manera, el comportamiento desvalorizador que tiene tu pareja, ¿no? Y de paso también tú te proteges emocionalmente, porque que te estén comparando con el ex, y que te elijan la ropa, que te digan qué hacer, cómo actuar, etcétera, y que supuestamente ella lo hace todo bien y tú no, que siempre tiene la razón y tú no, eso es agotador. Y ya necesitas poner un límite, ¿está bien? Entonces busca un momento tranquilo, sin alterarte, sin hacerlo frente a tus hijos, si es que lo tienes, o si hay niños en casa, porque ellos no tienen la culpa de lo que está sucediendo, obviamente, en un momento tranquilo, sin exaltarte, ¿sí? Háblale, mírala a los ojos firmemente y dile, ¿no? Con total claridad, con total tranquilidad y con mucho respeto y asertividad, mira, amor o como tú quieres decirle, yo entiendo que tengas tú tus propias ideas, que tú tengas tu propia forma de cómo debe ser esto o aquello en mi comportamiento, en mi ropa o lo que sea, yo entiendo que tú puedas tener tus propias ideas, pero mi forma de vestir o mi forma de ser no son un tema que está en debate en la relación. Yo no soy un problema que tú tienes que arreglar, no soy un problema que tú tienes que descifrar, ¿está bien? Yo no soy tu anterior pareja, soy tu compañero actual y yo necesito que me respetes. Esa es mi necesidad, que tú me respetes. Si realmente queremos avanzar en esta relación, esto tiene que frenarse. Si tú realmente quieres que tú y yo sigamos juntos y que avancemos en la relación, esto tiene que parar. Eso es firme. ¿Te das cuenta? Yo no he gritado, yo no he insultado, no he desvalorizado, yo no he humillado, simplemente he puesto un límite claro. Recuerda que el respeto mutuo siempre va a exigir que nosotros podamos obviamente actuar en consecuencia también, porque si ella dice, ok, entonces te voy a dejar que tú tomes decisiones, entonces obviamente tenemos que ser lo suficientemente maduros también para poder buscar lo mejor para la familia, ¿cierto? Ahora, si tú ves que todo eso se pone complejo, se pone más difícil, ¿por qué no buscar también terapia de pareja? O puede ser también en tu caso, si ella no quiere terapia individual, para que puedas gestionar mejor tus emociones y aprender a poner límites firmes sin necesidad de pelear. Porque a veces pensamos que poner límites es pelear, y para nada. Uno puede poner límites sin ni siquiera levantar la voz y sin herir a la otra persona. Simplemente te pongo este límite. Si realmente queremos que avanzar en la relación, esto tiene que cambiar. Porque yo no me estoy sintiendo bien, no me estoy sintiendo respetado. Entiendo que tengas tus propias ideas, sin embargo, yo no soy un problema que tú tengas que resolver. Yo soy tu compañero de vida. ¿Podemos hablarlo, conversarlo? ¿Podemos intercambiar ideas? Sí, claro que sí. Yo puedo escuchar tu opinión, pero eso no quiere decir que yo voy a hacer todo lo que tú

quieras. Eso me hace sentir como que yo no existo en esta casa, como que yo no existo en esta relación. Y eso me está separando de ti. Tiene que cambiar. Entonces, límite no es sinónimo de pelear. Y es necesario que los pongas. ¿Está bien? Te mando un abrazo. Muchas gracias por tu mensaje. Muy bien, tenemos otro mensaje por acá. Nos dice saludos, ¿qué tal? ¿Qué sucede cuando uno de ellos dos ha asumido ese papel debido a que la pareja ha dado muestras de que no es capaz de asumir situaciones difíciles debido a diagnósticos de ansiedad y depresión? Es decir, uno lo ha asumido por amor y por conllevar ciertas situaciones que ella de por sí no asume por omisión o por falta de control. Ok, este es un caso diferente porque estamos hablando de una persona con diagnóstico clínico. Es como, a ver, te pongo un ejemplo. ¿Qué pasaría si su diagnóstico no fuera depresión y ansiedad, sino que su diagnóstico fuera cáncer? Dios quiera que no, pero por ponerte un ejemplo, ¿no? Y ella no podría levantarse de la cama a causa del cáncer. ¿Sería igual tu posición? Yo creo que no, ¿cierto? Porque a veces pensamos que la salud mental no debería ser una excusa para poder perder el control de nuestra vida, pero sí lo es. Sí lo es, ¿no? Ahora, puede que hay una complejidad aquí, porque lo que comenzó tal vez como un acto de protección frente a la depresión, a la ansiedad de tu pareja, tal vez también ya se ha convertido para ti en una sobrecompensación de funciones, ¿no? Que distorsiona el vínculo de pareja, ¿no? ¿Por qué? Porque ya no somos esposo y esposa, somos paciente y cuidador. Y cuando la relación se vuelve así, tú puedes estar sintiendo un peso muy grande, ¿no? Muy, muy fuerte. Entonces, obviamente, tu sistema nervioso está agotado de tener que asumir toda la responsabilidad del manejo de la casa, de la crianza de los hijos, de las finanzas, etcétera, etcétera, porque ha venido este diagnóstico, lamentablemente. Pero quiero que sepas algo: tu esposa no pidió tener depresión, ni tampoco pidió tener ansiedad. Es como si alguien te dijera, tengo cáncer, y tú le dijeras, pero ¿cómo es posible? ¿Cómo se te ocurre tener cáncer? No, o sea, no puedes reclamarle eso. Igual pasa con la salud mental, con los trastornos mentales, ¿verdad? Entonces, mi recomendación es que primero podamos comprender que sostener de forma permanente a una persona que está pasando por un cuadro depresivo, un cuadro ansioso, amerita que esta persona que tiene el diagnóstico sea atendida por un profesional, ¿sí? No podemos asumir el rol de salvador ni de terapeuta, no te lo recomiendo. Si ya de por sí, por eso, por su diagnóstico, ella tal vez no está asumiendo ciertos roles como madre o como o en la casa o en las finanzas, etcétera, imagínate ya, además de eso, tener tú que asumir el rol de cuidador constante y 100% de terapeuta, de salvador. Eso va a ser una catástrofe. ¿Está bien? Entonces es necesario que podamos urgentemente trazar una frontera clara entre yo te apoyo a ti en tu proceso de recuperación empáticamente, pero no te voy a sobreproteger. Porque el hecho de que ella tenga depresión o ansiedad no quiere decir que tú tengas que sobreprotegerla. Además, tampoco tú no puedes ser su terapeuta. Ustedes tienen que buscar apoyo terapéutico para ella, urgente, incluso hasta médico, psiquiátrico. ¿Está bien? Entonces, obviamente, ella no está pudiendo asumir ciertas responsabilidades por ahora, pero con un buen tratamiento, ella puede comenzar a asumir responsabilidad de su propia salud mental y de su propia vida. En este momento, porque la depresión es muy profunda, porque tiene ataques de ansiedad constantes o ataques de pánico, te sugiero que antes de sugerirle hacer algo en casa o que asuma alguna responsabilidad, primero ella busque atención psicológica para que pueda gestionar todo lo que está sintiendo y poder seguir avanzando. No es fácil tener un diagnóstico así. ¿Está bien? Así que no eres su cuidador, perdón, no eres su salvador. Y tampoco su terapeuta, eres su esposo. Y como esposo, acompañarla en su proceso de recuperación terapéutico es muy importante. Así que busquen pronto a un profesional de la salud mental que la pueda atender. ¿Está bien? De paso, tú también así, poco a poco, a medida que ella va recuperándose, tú también vas descansando un poco, ¿no? Te mando un gran abrazo. Muchas gracias por tu mensaje. Muy bien, tenemos por aquí otro mensaje. Dice, yo me cansé de mi matrimonio.
ya no quiero ni puedo más. Es como tener tres hijos y yo sola con todo, porque es un desorden solo en dormir, él solo piensa en dormir y estar en actividad sexual. Me trata como un objeto sexual, como ama de casa y como madre y como proveedora, porque también trabajo. Ok, es muy probable que también haya cierta responsabilidad de tu parte de por qué se ha mantenido así. Recuerden que las relaciones de pareja son una dinámica. Si es cierto, yo no estoy justificando esa actitud. Por un hombre que no trabaja, que solamente pide actividad sexual y que te trata como una empleada de la casa y que constantemente está desentendiéndose de absolutamente todo, obviamente está mal. Ni siquiera voy a entrar en ese detalle, porque ¿quién podría justificar eso, cierto? Pero la pregunta no es ¿por qué él actúa así? La pregunta es ¿por qué te quedaste ahí en esa dinámica destructiva? ¿Por qué si seguimos aguantando ese tipo de maltrato psicológico? La pregunta es ¿qué he hecho yo para que esto cambie? Porque si todo el tiempo lo único que haces es renegar, eso no te va a dar ninguna solución. Quejarte, criticarlo, tampoco te va a dar ninguna solución. Tú necesitas tomar acción. Está bien, entonces mi recomendación es que puedas poner límites de una vez, pero sostenerlos en el tiempo, porque una relación unilateral lo único que va a traer es agotamiento y ruptura. La relación tiene que ser bidireccional, es decir, las dos personas trabajando para sacar adelante el hogar, trabajando para sacar adelante las finanzas, los dos, ¿verdad? Entonces, tú necesitas dar un paso atrás de inmediato y dejar de sobrecompensar todo lo que él no está haciendo, ¿no? Deja de recoger su desorden. Ponle un freno absoluto a la intimidad sexual, porque si tú sientes que él te está usando como un objeto sexual, ¿por qué accedes? ¿No? Y eso no quiere decir que tú vas a castigarlo, ¿no? Te estoy diciendo que lo castigues con eso, obviamente. Te estoy diciendo que mientras no haya un vínculo saludable, incluso la actividad sexual puede volverse tediosa y fastidiosa y eso puede separarlos más. ¿Está bien? Entonces, siéntense a solas, siéntate con él y con firmeza ponle un límite. Mira, esto ya no es sostenible para mí. Ya no más. Me siento así, así, así y así. Y si tú quieres seguir en esta relación, esta relación tiene que ser de dos, porque si yo voy a seguir sosteniendo económicamente, crianza de los hijos, limpieza de la casa, y encima, cada vez que tú quieras, lo único que, si pasas sentado todo el día, no haces nada, y lo único que quieres es que yo sea tu objeto sexual, eso ya no es sostenible. Yo no voy a aceptar más eso. Así que quiero saber hoy si va a cambiar. Y escucha con atención su respuesta, porque eso te dará la pauta para saber qué hacer. Si su respuesta es, no me importa lo que sientes, a ti quién te dijo que podías hablar, yo hago aquí lo que me da la gana, tú eres mi mujer y yo me puedo acostar contigo cuando me dé la gana, y a ti qué te importa si no trabajo. Si su respuesta es esa, entonces va a ser tu decisión quedarte en ese maltrato psicológico. Ya no podrás echarle la culpa a él de todo eso. Tú necesitas tomar una decisión. Pero si su respuesta es, mira, no me había dado cuenta de cómo estabas, perdóname, tienes razón, discúlpame por todo, déjame enmendarlo, déjame trabajar, déjame recuperar la confianza, déjame recuperar la familia, pues entonces dale un chance, porque cualquiera se puede equivocar. Pero escucha atentamente su respuesta. ¿Está bien? Porque eso te dará la pauta para saber qué hacer. Queridos amigos, como les dije, este tema es más usual de lo que imaginamos y no nos gustaría que ocurra, pero ocurre. En muchos hogares ocurre. Y qué importante es haber hablado de esto hoy juntos aquí como la comunidad de lo que dice el corazón que somos, ¿verdad? 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
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Si estás en la transmisión en vivo, pues la revista está, el número está apareciendo en la parte inferior de tu pantalla. ¿Está bien? Y antes de irnos, queridos amigos, antes de irnos, quiero recordarles cuál es nuestra psicoenmienda para esta semana. ¿Está bien? ¿Cuál es la psicoenmienda de esta semana? Se lo digo rapidito. Es que tú y yo vamos a dejar de ser los directores técnicos de nuestra relación de pareja, ¿sí? Durante el día de mañana, haz tu práctica, comienza a practicar. Durante el día de mañana, si por eso...

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0: Hola, buenas noches. Bienvenidos nuevamente a Vení que te cuento. Esta hora, desde las 20 hasta las 21 horas, donde nos hacemos compañía, donde conversamos, donde disfrutamos de una historia, buena música. Mi nombre es Claudio Graf y nuestra vía de comunicación es a través del WhatsApp. Podemos hacer este ida y vuelta con los mensajes que nos escribas al 11 50 02 54 54, 11 50 02 54 54. Vamos a la música y te cuento la historia de hoy.

Era un invierno tan frío que muchos animales comenzaron a morir congelados. Un grupo de erizos, al darse cuenta de su delicada situación, decidieron juntarse para darse calor mutuamente. Era una solución práctica para protegerse de las gélidas temperaturas y así sobrevivir. Pero de pronto, se dieron cuenta de que las púas de cada uno herían a sus compañeros más cercanos. Después de un tiempo, el dolor de las heridas los llevó a alejarse unos de otros. Sin embargo, esta decisión los dejó expuestos nuevamente al frío y algunos comenzaron a morir. Ante esta realidad, se vieron obligados a tomar una decisión crucial: aceptar las púas de sus compañeros y soportar las heridas, o enfrentarse a una muerte segura por el frío. Con sabiduría decidieron volver a unirse, aprendieron a vivir con las pequeñas molestias que traía la cercanía, y de esa manera encontraron la calidez que necesitaban para vivir.

recorremos la noche con la música. Te contaba una historia y hoy quiero regalarte una revista. Se llama Hogar Dulce Hogar. Y hoy hablábamos de estos erizos que en la convivencia tenían estas molestias con las púas de sus compañeros que herían a los más cercanos, y mucho de esto pasa en nuestras propias casas. Nuestros más cercanos, aquellos con los que convivimos, tienen también sus púas, ¿no es cierto? 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

La historia de hoy habla de un grupo de erizos que en un invierno muy frío, muy crudo, donde muchos animales estaban muriendo por las bajas temperaturas, tomaron la decisión de unirse, de juntarse, para darse calor unos a otros. El problema fue que al hacer eso empezaron a lastimarse cada uno con las púas del otro. Así que empezaron nuevamente a alejarse. Pero ahí algunos empezaron a morir. Así que finalmente tuvieron que tomar la decisión de aceptar las púas, soportar las heridas. De lo contrario, la otra alternativa era una muerte segura. Y sí, los seres humanos fuimos creados para vivir en comunidad. Sin embargo, la convivencia no es fácil, tiene sus desafíos. Hay diferencias, desacuerdos, roces inevitables que pueden hacernos pensar que sería más fácil vivir solos. Sin embargo, la Biblia dice: con toda humildad y mansedumbre, soportense con paciencia los unos a los otros en amor, procurando mantener la unidad del espíritu en el vínculo de la paz. Pensalo, ven y que te cuento.

Y así estamos llegando a los minutos finales. Te recuerdo nuestra vía de comunicación para que mandes tus mensajes y para que puedas pedir la revista Hogar Dulce Hogar. 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Te acompaño con música hasta las 9 de la noche.

ya me tengo que despedir. Será hasta mañana a las 20 horas otra edición de Vení que te cuento. 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